Tú tienes un corazón enseñable y dices, ah, ok, yo voy a corregir, voy a cambiar. Pero siempre valora la opinión dependiendo de quién venga. Que digan, y si lo hacen mintiendo, que digan que la gracia de Dios estará sobre tu vida. Levánteme su mano, por favor. Yo quiero cancelar hoy la improductividad en tu vida y declarar que tenés vida y que si hay presiones hoy es porque estás en vida. Si usted no quiere tener problemas, vaya, hágase un circuito por los cementerios de la ciudad. Y ahí verá que la gente que está allí enterrada no tiene ningún problema ya, porque no tiene vida. Haga un tour por esos lugares y verá. Honramos la memoria de tus afectos, de los míos. No estoy ridiculizando ni burlando nada. Solo estoy diciendo con claridad de que si usted quiere enfrentar la vida, tiene que estar dispuesto a enfrentar presiones. Y no vale esa cuestión de que dirán de mí, que a mí yo no soporto, que usted fue diseñado para trabajar y soportar presión. Levante su mano conmigo, quiero que lo reciba. Usted está diseñado por Dios para soportar presión, para poder predicar cuando no te queda un hilito de fuerza. Para levantarte y dar tu mejor cariño, tu mejor afecto, tu mejor palabra, tu mejor trabajo. Cuando todo el mundo está con la pala y el sepulturero a tu lado, tú estás listo y preparado para sacar el mejor recurso de Dios en tu vida. Cuando todo el mundo dice que no va a aprobar esa materia, estás listo para sacar la mejor nota y demostrar y enrostrarle en la cara que has vencido porque Dios está contigo. Las dificultades sirven para extraer tu riqueza. ¿No te ha pasado que los momentos de presiones te han llevado a descubrir cosas que no sabías que tenías dentro tuyo? ¿Sí o no? ¿Sí o no? Dios mío, yo recuerdo, yo era un muchacho. No nos enamoramos, pero nos gustaba una chica. La Silvia no se va a enojar. Una chica ahí, yo de barrio Alta Cordo, y fui. Este señor tenía unos perros que hacía carrera de perros. Malo eran los perros. Él tenía al frente y era de otra raza, eran gitanos, y ellos no nos tenían prohibido que nos acercáramos a las niñas. No voy a decir su nombre porque no es decir que se congrega acá todavía. Yo tendría unos 14, 15 años, las chicas tendrían 13, 14 años, un poquito más chica que nosotros, digo nosotros porque éramos 2 o 3, y quería muy a ver a las chicas, pero eran 3 hermanas y no teníamos éxito porque este señor nos permitía que la viéramos. Y un día salió con una cuchilla y dijo, si se acercan, y tenía rejas, y le pasaba la cuchilla en la reja, así, porque tenía que ser de la misma raza de ellos. Pero eran lindas las chicas. Y no había manera. Hasta que una tarde, por fin, veníamos pasando haciéndonos locos por la vereda, porque aparte era nuestro lugar, que ahí vivíamos y jugábamos a la vuelta en la playa, así que no teníamos por qué no pasar. Ante eso no había argumento. Pero él no quería que pasáramos por la vereda. Y nosotros pasamos por la vereda y se molestó. Y recuerdo que abrió la puerta y soltó a esos perros, nosotros teníamos pánico. Nosotros veníamos ya como a unos 30 metros y yo nunca fui un brillante maratonista, ni corredor, ni en la escuela. Corría un poco, pero entre 40 saldría 25. O sea, no era el peor, pero lejos de ser el mejor. Pero ese día, hermano, yo recuerdo que si a mí me hubieran puesto en las Olimpiadas, yo creo que ganaba la medalla de oro. Yo creo que hice esos 500 metros, lo hice, no sé, 13, 14 segundos, yo creo que hice. Una cosa, y olvídese de zapatillas Nike, nada de eso. Yo corrí y corrí y corrí, y el perro por detrás, hasta que al final lo cansé al perro y yo seguía corriendo lo mismo. Lo perdí a los amigos míos, después nos encontramos a la tarde. Yo lo único que escuché que decía, vuelvan, ya van a ver, vuelvan. Nunca más volvimos a verlas. No sé qué fue la vida de las chicas esas. Pero sí recuerdo que aquella dificultad extrajo ese atleta que uno tenía dentro suyo, ese velocista que llevaba ahí de 100 metros libre. En la vida de la iglesia nos ha pasado, las dificultades han extraído lo mejor de nosotros. En medio de las presiones he visto a la gente más miserable yo, ¿eh? En la medida de las presiones he visto la gente que te habla mal, te malviste, te metiste en eso. Y vos sabías que era de Dios, pero te vino la presión. Pero está el otro, ¿viste? Que te dice, vamos a salir, Dios nos va a bendecir. Vas a ver, seguí adelante. Nos han pasado tantas cosas en la vida de la iglesia, se podría hacer tomos de libros. Recuerdo 2 o 3 episodios siempre que uno repite, hasta mejor hasta el hartazgo, porque han sido tan fuertes. ¿Por qué lo repite? Claro, pues cosas que te marcaron.
aquel congreso de los mosquitos, fue fantástico. Se llenó el estadio de mosquitos en la cancha junior, teníamos 20.000 personas y literalmente no se podía predicar de la cantidad de mosquitos, pero era en la ciudad de Córdoba, había un impacto. Yo recuerdo juntar dinero, ir a las góndolas y compramos todos los off que había y todos los repelentes. Y los ujieres le tiraban a la gente cuando entramos así. Shh, shh, shh. Y no te preguntaban, te llenaban de... Shh, shh, shh. Gastamos un presupuesto, ¿no? Vaciamos todas las góndolas y las 20.000 personas las fumigábamos así. Shh, shh, shh, shh. Digo, uno pasó el tiempo y... Recuerdo en el año 89, prehistoria, 4 años más atrás. Y el Jurassic Park, 6 años para el costado. Recuerdo que queríamos hacer un evento para jóvenes en la iglesia Betel, que está en la calle Alén. Recién inaugurado el templo, en ese momento trasladado, porque estaba en otro lado y se habían puesto ahí. Y era lindo porque era un cine y entonces era grande. Para nosotros, para la época, era hermosísimo. Y el pastor, la gentileza de facilitarnos el lugar sin ningún interés más que hiciéramos la reunión. Así que se nos ocurrió hacer una bandera gigantesca que ocupara todo el espacio de atrás y pusimos un lema sobre la bandera: levantémonos y esforcemos nuestras manos para bien. Nehemías 2:4, creo. Pintamos la bandera, todo eso. El tema fue que la pintamos de noche, el evento empezaba y estaba fresca y no la podíamos doblar y no se secaba. Y la habíamos pintado en otra iglesia que nos prestó su salón, sacamos la silla y era una mega bandera. Uno nos hizo las letras y nosotros las pintamos y las rellenamos. Yo era pésimo pintor, pero bueno, pues colaboré un poco y pintamos sobre la bandera argentina las letras. Y eso fue a la 1 de la mañana, 2 de la mañana, 3, y no se secaba la letra. Y no la podíamos doblar porque se pegaba. Íbamos a un enchastre. Y éramos 5. Y yo había uno que se llamaba Luis. Y le dije... Y me dice, ni se te ocurra. Vámonos caminando, le digo, llevémosla. Ocupaba todo el ancho de la calle. Tenía como 20 metros de ancho, casi por 40 de largo, entre 5. Y nos fuimos caminando como 40 cuadras y la llevamos por la calle. Yo recuerdo un camionero en la calle Alén, en la Bulne, dobló así, y se paró a ver la bandera más 3 de la mañana. Y íbamos caminando 5 tipos con una bandera así. Mangue loco, decía el tipo, bajó el video. ¿Qué andas haciendo, loco? Me decían, ya teníamos 20, 22 años. ¿Qué andas? Andamos llevando la bandera para el Congreso. Yo imagino ese tipo cuando volvió a la casa y le contaba a la esposa: ¿vos sabés que había 5 tipos con una bandera en la calle caminando a las 3 de la mañana? No hay nadie en la calle. Digo, se me ocurren algunas cosas, pero qué bonito porque uno extrae tu mayor riqueza. Levante su mano conmigo. Voy a decirte algo. Tu problema de hoy, tu dificultad de hoy, te va a hacer comprender que llevas dentro tuyo un potencial extraordinario, que vas a hacer pedazo de tus dificultades. Que vas a sacar la mayor riqueza que está dentro tuyo. ¿Cuántos dicen amén? Supere el problema con... Mire, le he leído Romanos, le he leído Biblia, para que usted lea cuántos 20 textos leí ahí. Para que usted entienda que nada lo podrá usted separar del amor de Dios. Las dificultades generan a usted la oportunidad de una etapa nueva. Diga conmigo, etapa nueva. Porque... como dice la Biblia allí, ¿quién nos separará del amor de Dios? Nadie. Si usted mira las dificultades con optimismo, con una mentalidad de fe, no será más que una plataforma de lanzamiento a dimensiones superiores y experiencias fascinantes que posiblemente usted nunca soñó. Levante su mano conmigo. ¿Cuántos están ávidos de experiencias fascinantes? Oiga, si a esa edad que usted tiene no tiene ganas de... Oh, mío, yo no te cambio la vida que vivo por nada del mundo. Algunas cosas me gustaría cambiar, pero digo, ¿no tiene usted ganas de...? Porque yo cuando me mira usted así con esa cara... con el teléfono, no sé si me está leyendo la Biblia, está en el Twitter. ¿Cuántos tienen que anhelan experiencias? Que Dios te bendiga, que te abra puerta. ¿Cuántos me dicen amén a eso? Creer que podés caminar caminos que en tu vida, en los cálculos más optimistas pudiste caminar. Ahora, tenga una actitud de fe, de optimismo, créale a Dios por un milagro. Van a ser plataformas de lanzamiento a dimensiones superiores, créalo en el nombre de Jesús. Mi novio me dejó, se lo perdió, fuera, listo, ya está. No me quiere más, es su problema.
Dios está esperando lo mejor, viene para tu vida. Pero pastor, usted es muy frío, usted no cree en la realidad. No, lo que no creo es estar atado a la maldición de la nostalgia, de los recuerdos, de cambiar lo que no se puede cambiar. Oiga, reciba todo lo bueno que Dios tiene para ti. Es que en 1492 vinieron los españoles y nos robaron el oro. Hace 500 años y todavía estamos pidiendo que... Ya no le volvió más, ya se lo gastaron, ahí están ellos propios. Ya nos afanaron el oro, ya está listo, se lo llevaron todo. Un seminario de sanidad interior. 500 años que nos robaron. Se terminó, hay historias que ya pasaron, digo, amigo, usted no puede darle vida a lo que ya ha muerto. Dígale a su vecino, no tiene razón darle vida a lo que ya murió. Levante su mano conmigo. No, porque allá, cuando yo era chiquito, y te... Pastor, no ridiculice. No, yo no ridiculizo tu dolor. Lo que estoy diciendo es que podés capitalizar eso a una dimensión superior y a una plenitud de Dios nueva en tu vida, porque Dios quiere sorprenderte. Es probablemente que sea la etapa, esa crisis que has pasado te lleva a estar en este presente escuchando esta palabra, porque Dios te ha traído aquí para inspirarte, para desafiarte, para entrenarte para los mejores días que vendrán para tu vida. Recíbelo proféticamente. Yo no soy un pastor que predica necedades, mensajes huecos, que vengo en dulce, y no tengo tiempo para eso, hijo. Vengo a desafiarte, estamos entrenando una generación de cambio, de transformación, para que nada ni nadie pueda quebrar tu temple y el carácter que Dios quiere formar en tu vida, porque hay un propósito de Dios sobre ti, hay un destino de gloria sobre tu vida, y tú debes permanecer a través del tiempo, porque la Biblia dice que el justo permanece como un árbol plantado junto a las corrientes de agua, que da su fruto en su tiempo, su hoja no cae y todo lo que hace prosperará. Entonces tú permaneces allí y resistes el paso del tiempo, porque Dios está contigo. Mientras Él te da vida, Dios te sostiene, y tú eres como un árbol grande que la gente viene a anidar en tus ramas, porque tienes algo para dar. ¿Cuántos dicen amén? Cuando tú enfrentas problemas, puedes permanecer confiado en Dios. Diga conmigo, confiado en Dios. Diga, confiando en Dios. Míreme, usted nunca compare las dificultades con usted mismo. Usted compare las dificultades con Dios. Y usted se va a dar cuenta que por más grande que sea la dificultad, frente a Dios siempre será una miniatura, será una insignificancia. Sí, señor. A veces pasa en la vida cotidiana. Para un hijo, para un niño, está en pleno desarrollo, hay cosas que son un desafío. Desde alzar a lo mejor el autito que tiene para trasladarlo al otro cuarto o al patio, es un desafío, es pesado. Pero puede venir el padre, porque es de plástico y con un dedo parecer un superhéroe. Mi papá alza autos. Te lo lleva acá. Creo que es una imagen perfecta de nuestra relación con Dios. Por favor, entusiásmese un poquito, ponga una sonrisa. No te puedo ver así triste, depresivo, amargado. Quiero que sonríe, que Jesús le ama, vamos. Nunca usted compare las dificultades con usted mismo, compárelas con Dios. Usted va a dar cuenta que ante Dios eso es una miniatura en insignificancia. Créale a Dios por un milagro. Salude el milagro los próximos días hoy. Salude su milagro. Créalo en el nombre de Jesús, que Dios te va a bendecir. Dios es más grande que toda circunstancia. Y si no hay una salida, nunca te preocupes. Dios la inventa, pero que va a funcionar, va a funcionar. Sea un hombre de fe, un hombre de confianza. Permanezca cuando otros se rindan. Ante las dificultades, desarrolle ánimo. Diga conmigo, ánimo. Dígale, espíritu correcto. No se desaliente, más bien alégrese. Es un desafío para una nueva victoria que te servirá para madurar en la vida, para adquirir más sabiduría, más templanza. Te harán sentir mejor, estarás más optimista que nunca. Tenga ánimo en Dios. ¿Cuánto reciben la fuerza de Dios? ¿Cuánto reciben la vida de Dios esta noche? Uy, cuando te salgas de la puerta, yo quiero que los muchachos vayan con un cortafierro, no, tanto no, pero que tengamos que abrir las puertas a la mayor intensidad debido a tu estatura en Dios hoy, en el nombre de Jesús. Pastor, usted viene a predicar así porque la vida le sonríe, usted te le va todo fantástico, y mal no me va, estamos contentos, pero que tenemos presiones, las tenemos.
que tenemos luchas, las tenemos, ¿sabe? No siempre uno te predica de la plataforma del éxito, así que viene así, sumergido en él. No, hay muchas cosas de la vida que pasan, ¿ves? Pero respóndele a la adversidad con ánimo, con fe. Levante su mano, reciba la fuerza del cielo. Vamos, juventud, usted puede cambiar la circunstancia. Podemos ganar a Córdoba para Cristo. Podemos cambiar la realidad que nos rodea. ¿Cuántos me dicen amén a eso? Y reciba la sabiduría, templanza, para que su carácter sea formado. Uno piensa, ¿no? ¿Cuánto le debe a esos momentos de adversidad, de lucha? Yo siempre le cuento a usted con un poquito, a veces trato de ponerle humor, aunque no soy cómico, por cierto, pero digo, ¿cuántas deudas uno tiene para personas malas que en su momento uno las juzgó y dijo, ay, Señor, cómo no le pasa un tren y los pasa por encima varias veces? Porque gente que te maldijo mal y te hizo... Pero pasó el tiempo y te da ganas de darle un beso y un abrazo. Porque te diste cuenta que fueron tus mejores aliados, formaron tu carácter, te forjaron, tu liderazgo fue más próspero, aprendiste cosas, te dimensionaste cosas y te das cuenta que te va formando, ¿viste? Y después cuesta más que te volteen, porque primero una con un tincazo, pero después ya te tira una piedra y después ya al último hacerte una roca. Porque te das cuenta que Dios fue forjando, son los mejores aliados, son cosas que Dios trajo a tu vida y vienen en la formita de seres humanos para forjar tu vida, tu carácter. Abrázalos, bésalos, sos deudor de ellos, un día le va a tener que dar una ofrenda. Porque extrajeron lo mejor de ti. Pastor, deme unos consejos para superar la adversidad. Número uno, pídale a Dios su guía y su sabiduría para que usted encuentre la solución correcta. Háblele a su territorio, a todo lo creado. Lo creado responde. Diga conmigo, lo creado responde. Míreme. Cuando usted usa el nombre que es sobre todo nombre, ese nombre le honra a usted y todo se sujeta a ese nombre. Háblele a lo que parezca muerto. Háblele a las circunstancias que le rodean, háblele a su vida, a su entorno, declare la vida de Dios. Por supuesto, acompáñelo con un estilo de vida. Háblele a los que están muertos en pecado y todo y las circunstancias van a cambiar. Ore, declare la palabra, pídale a Dios sabiduría. Diga conmigo, oración sigue dando buenos resultados. Ore, levante su clamor, Señor, guíame, dame sabiduría, dame luz para conducirme. No sé. Pastor, yo quiero hablar con usted. Es correcto. Usted, si es oveja, tiene derecho a tener pastor. Es correcto. Está muy bien. Pero lo que estoy intentando decirte es que usted ore a Dios, guíe, que Dios le va a guiar, Dios le va a hablar. El Señor va a traerle convicción a su vida. Usted tendrá luz para conducirse en la vida. Oraciones sigue dando buenos resultados. Dios sigue escuchando oraciones. Si lo cree, dígame amén, por favor. Número dos. Usted no se apresure a dar solución al problema. Tranquilícese. Medite, reflexione, no tomes decisiones bajo presión. Siempre las decisiones bajo presión son malas decisiones. Entonces la Biblia dice que venga el viento del norte, que en aquella región se llamaba Quilón, y el austro era el del sur, que venga el del norte y el sur, y que soplen en mi huerto, que vamos a desprender los mejores aromas. Por favor, levante su mano conmigo. Mire, no lo deseo, pastor, pero si viene el del norte, el del sur, estoy listo para desprender mis mejores aromas. Voy a sacar mi mejor canción, mi mejor mensaje, mi mejor ofrenda, mi mejor actitud, mi mejor cariño, mi mejor afecto, mi mejor servicio, mi mejor canción. Acá estoy en el nombre del Señor. Que venga, que soplen, listos para sacar mi mejor aroma, listo para que la gente pueda oler que tengo frutos dignos, que mi aroma no es repugnante, que tengo la vida de Dios dentro mío. Que sople, que se mueva, que se mueva, que se mueva, que se mueva. Acá estoy listo para dar luz, para florecer, para irradiar la vida de Cristo. ¿Cuántos dicen amén a eso? Recíbalo. Que venga el del norte, que venga el sur. Estamos listos para desprender aromas. Bendito sea el Señor.

0: El mensaje ha terminado. La Biblia dice que si confesares con tu boca que Jesús es el Señor y creyeres en tu corazón que Dios le levantó de los muertos, serás salvo. Te invitamos a que recibas a Jesús como tu Salvador personal, orando de la siguiente manera. Dios mío, soy un pecador y necesito tu perdón. Me arrepiento de todos mis pecados y recibo a Jesucristo como mi único y suficiente Salvador personal. Yo creo que Jesús es Dios, que murió en la cruz por mis pecados y que resucitó al tercer día. Gracias Jesús por salvar mi alma hoy. En tu nombre he orado. Amén. 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
2: Hola mi gente, ¿cómo están? Dios les bendiga a cada uno de ustedes ahí que nos están escuchando por Radio Vida. Desde Ecuador, Guayaquil, Ecuador, les saluda su amigo y su pastor Josué Vera. Y aquí tengo algunas palabritas que nosotros decimos aquí, a ver qué tal les suena. Por ejemplo, tenemos lo que dicen choro. Choro le decimos a los que son ladrones, a la gente que roba. Tenemos guambra, se le dice a los niños. Tenemos, por ejemplo, cacho, se le dice a un chiste que alguien pueda hacer. Sorocho, se le dice a lo malestar o enfermedad de la gente en la altura, que le da, le coge la altura, le decimos sorocho. Tenemos pipón, a la gente que tiene una barriga muy pronunciada. Hueca, un lugar donde venden ricas comidas, tal vez no lujoso, pero que son deliciosos. Todas estas palabras y mucho más encontramos aquí en Ecuador, que cada persona la puede decir y en otros países puede sonar diferente. Pero lo único que nos une, creo yo, a todas las naciones es el amor que hay en Cristo Jesús. Así que a cada uno de los que escuchan en Radio Vida, déjame decirte que no hay mejor lenguaje que ese lenguaje del amor. Aquel lenguaje que solamente Dios nos pudo enseñar a través de su palabra. Bendigo sus vidas y les vuelvo a decir que Dios les bendiga en gran manera. Bendiciones, saluditos de la rica y hermosa República del Ecuador.

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adoramos, Señor. Levantamos su nombre en alto. Levantamos nuestras manos y nuestro corazón a ti, Señor, Rey de todo el universo, que estás cerca de nosotros, Señor. Maravilloso, Señor.

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7: 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No hay otro. Esta es la reflexión para hoy.
8: Un automóvil muy pequeñito, prácticamente un mini auto, portaba este rótulo en el parachoques trasero. Cuando crezca, quiero ser un Homer. Ah, poder llegar a ser más grande de lo que somos. Un niño anhela ser grande y famoso, estrella del fútbol, millonario, artista, genio o magnate. También los adultos sueñan, inspirados por los logros de otros. La televisión nos muestra un mundo de abundancia, de dinero, fama, placer y comodidad. Para los millones en nuestro medio, que no conocen y solo ven tales cosas, eso resulta extremadamente atractivo. La idea que se presenta es que los más conocidos de la presente generación han llegado a la meta y han realizado su potencial. Su fin o propósito para la vida se ha logrado. La conclusión de quienes les admiran es también lograr algo similar, y ese personaje se convierte en el modelo de lo que quisieran ser. Pero no todo auto pequeñito puede convertirse en uno de gran tamaño y poder. Además, desafortunadamente, muchos de los famosos en su vida personal no son dignos de imitar. Llegar a ser como ellos puede traer placer, comodidad y aún fama, pero no garantiza verdadera felicidad y satisfacción. Tal vez tú has escogido un modelo y tu meta es llegar a ser como esa persona, pero te has preguntado, ¿cómo quién quiere Dios que yo sea? ¿Cuál es la meta que Dios quiere que yo alcance? Mientras el hombre considera fama, dinero y placer cosas dignas e importantes de alcanzar, el énfasis divino es totalmente diferente. Dice la Biblia, «Sed imitadores de Dios como hijos amados». El apóstol Pablo escribió, «Sed imitadores de mí, así como yo soy de Cristo». También Pedro nos dice, «Desead como niños recién nacidos la leche espiritual para que por ella crezcáis para salvación». Y como aquel que os llamó es santo, sed también vosotros santos en toda vuestra manera de vivir. Claramente Dios desea que seamos como los que fielmente le sirven a Él, que le imitemos a Él y a su Hijo Jesucristo. Intentar ser como cualquier otro, por muy rico y famoso, no significa nada delante de Dios.
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Hola, soy Josh Morales de Miel San Marcos. Hoy quiero leer y meditar contigo el proverbio del día. Proverbios capítulo 1. Estos son los proverbios de Salomón, hijo de David, rey de Israel. El propósito de los proverbios es enseñar sabiduría y disciplina y ayudar a las personas a comprender la inteligencia de los sabios. Su propósito es enseñarles a vivir una vida disciplinada y exitosa y ayudarles a hacer lo que es correcto, justo e imparcial. Estos proverbios darán inteligencia al ingenuo, conocimiento y discernimiento al joven. Que el sabio escuche estos proverbios y se haga aún más sabio. Que los que tienen entendimiento reciban dirección al estudiar el significado de estos proverbios y estas parábolas. Las palabras de los sabios y sus enigmas. El temor del Señor es la base del verdadero conocimiento, pero los necios desprecian la sabiduría y la disciplina. Hijo mío, presta atención cuando tu padre te corrige. No descuides la instrucción de tu madre. Lo que aprendas de ellos te coronará de gracia y será como un collar de honor alrededor de tu cuello. Hijo mío, si los pecadores quieren engatusarte, dales la espalda. Quizás te digan, ven con nosotros, escondámonos y matemos a alguien. Vamos a emboscar a los inocentes solo para divertirnos. Vamos a tragarlos vivos como lo hace la tumba. Vamos a tragarlos enteros como a quienes descienden a la fosa de la muerte. Piensa en todas las grandes cosas que conseguiremos. Llenaremos nuestras casas con todo lo robado. Ven, únete a nosotros, entre todos compartiremos el botín. Hijo mío, no vayas con ellos, mantente alejado de sus caminos. Ellos corren a cometer malas acciones, van deprisa a matar. Si un pájaro ve que le tienden una trampa, sabe que tiene que alejarse. En cambio, esa gente se tiende una emboscada a sí misma. Pareciera que busca su propia muerte. Así terminan todos los que codician el dinero. Esa codicia les roba la vida. La sabiduría hace oír su voz en las calles. Clama en la plaza pública. La sabiduría clama a los que están reunidos frente a la entrada de la ciudad y a las multitudes por la calle principal. Simplones, ¿hasta cuándo insistirán en su ignorancia? Burlones, ¿hasta cuándo disfrutarán de sus burlas? Necios, ¿hasta cuándo odiarán el saber? Vengan y escuchen mi consejo. Les abriré mi corazón y los haré sabios. Los llamé muy a menudo, pero no quisieron venir. Les tendí la mano, pero no me hicieron caso. No prestaron atención a mi consejo y rechazaron la corrección que les ofrecí. Por eso me reiré cuando tengan problemas. Me burlaré de ustedes cuando les llegue la desgracia. Cuando la calamidad caiga,

vivir a su manera y se ahogarán con sus propias intrigas, pues los simplones se apartan de mí hacia la muerte. Los necios son destruidos por su despreocupación. En cambio, todos los que me escuchan vivirán en paz, tranquilos y sin temor del mal.

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15: 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No hay otro. 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
16: Nunca he entrado a la oficina de un jefe de gobierno y conversado con él. Si tú lo has hecho, eres uno entre pocos. Bien sabemos que el presidente, rey, primer ministro o cualquier otra designación que tenga, es un personaje cuyo acceso, por parte de la persona común y corriente, es no solo limitado, es prácticamente imposible. Así ha sido, lo es y lo seguirá siendo. Si no le conoces personalmente, quizás puedas entrar a su despacho cuando logres algo extraordinario que te hace famoso en tu país o porque alguien que le conoce te consigue una audiencia. Hay también separación e imposibilidad de acceso de los hombres a Dios. La creencia popular de que Dios es tan bondadoso que cualquiera puede libremente venir a Él en cualquier momento es trágicamente errónea. Las diferencias entre un jefe de gobierno y un ciudadano común y corriente son nada en comparación a las diferencias en carácter y posición que gigantescamente separan a Dios de los hombres. La más básica diferencia es que Dios es infinitamente santo. El hombre no solo no es santo, sino que es pecaminoso. Según la Biblia, la única manera de acercarse a Dios era sacrificando un animal. Este era el sustituto que pagaba con su vida por el pecado de la persona que ahora, con la justicia hecha por la ofensa a Dios, podía acercarse a él. Dios sigue siendo santo, y el hombre continúa ofendiéndole con su pecado. La barrera permanece, y Dios demanda la muerte de un sacrificio en sustitución tuya y mía para poder acercarnos a él. Pero no necesitamos sacrificar animales. Jesús, dice la Biblia, es el Cordero de Dios que quita el pecado del mundo. En la cruz se ofreció a sí mismo sin mancha a Dios. En él tenemos redención por su sangre, el perdón de pecados, y así somos aceptos ante él. Sí, el acceso a Dios, Padre, es limitado, pero no imposible. La única imposibilidad está en rehusar aceptar el sacrificio suplido por él y que insistas hacerlo a tu manera. Si hemos de entrar a la presencia de Dios, es de acuerdo a sus términos y no los nuestros.
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3: Hola, somos Lake Point Música y queremos contarte que nuestro nuevo sencillo, Vida para mí, ya está aquí en tu emisora favorita. Oramos que esta adoración sea de bendición para ti y tu iglesia y que puedas recordar el hermoso regalo que Jesús nos dio por medio de su sangre. ¿Están listos? Bueno, aquí va. En 3, 2, 1. Bendiciones.

tus pensamientos al Señor, tu Dios. Levanta tu fe a lo alto. Pon debajo de tus pies las cosas físicas de este mundo y solo cree en aquel que, siendo santo, tomó tu lugar de pecador y se hizo hombre por ti. Él dijo: Yo soy la resurrección y la vida. Todo aquel que cree en mí, aunque muera, vivirá. Solo cree, toma tu cruz y síguelo. Su nombre, Jesús.

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1: Inclina tus pensamientos al Señor, tu Dios. Levanta tu fe a lo alto. Pon debajo de tus pies las cosas físicas de este mundo y solo cree en aquel que, siendo santo, tomó tu lugar de pecador y se hizo hombre por ti. Él dijo: Yo soy la resurrección y la vida. Todo aquel que cree en mí, aunque muera, vivirá. Solo cree, toma tu cruz y síguelo. Su nombre, Jesús.

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10: Nos encontramos en la mitad de una serie acerca de la Pascua. Aunque esta es una celebración llena de júbilo para los judíos, tomamos sus indicaciones dietéticas de forma muy seria. En Éxodo capítulo 12 leemos: durante 7 días comerán pan sin levadura, de modo que deben retirar de sus casas la levadura el primer día. Todo el que coma algo con levadura desde el día primero hasta el séptimo será eliminado de Israel. Esas instrucciones son específicas y serias. Usted podrá recordar que los israelitas estaban en tal apuro para marcharse de Egipto que no tuvieron tiempo de hornear pan. El resultado fue la matzá, una mezcla de agua y trigo parecida a una galleta, sin levadura y el único producto hecho de granos permitido durante la Pascua. De hecho, la Pascua es generalmente conocida como el Festival del Pan sin Levadura. Dado que los judíos no podemos siquiera poseer levadura durante este tiempo, limpiamos la casa antes de que la Pascua comience y botamos cualquier producto con levadura. Todos los alimentos deben también obtener la aprobación rabínica. Estas prácticas pueden parecer estrictas, pero para nosotros los judíos, el cumplimiento de los mandamientos de Dios fluye naturalmente de nuestro amor por Dios y de nuestra fuerte conexión con la historia judía. La obediencia a Dios siempre ha sido una forma de demostrar nuestro amor por Él.
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2: Vamos a dar gracias a Dios. Su amor es para siempre. Amén. Fuerte ese aplauso.

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Estas palabras son de Dios, dirigidas a nuestras vidas por el obispo José Rodríguez, de Casa de Dios USA, Nashville, Tennessee. Recuerda, si realmente quieres ser una persona próspera, sana, feliz y llena de paz, te pones a orar, te pones a leer la Biblia, te congregas, te involucras en la obra de Dios, pides sabiduría, mi Señor Jesucristo te inundará de abundante sabiduría. ¿Te imaginas una persona llena de sabiduría de Dios? Las cosas gloriosas que harías y lograrías. Acuérdate, Salmo capítulo 60, versículo 12. Todo depende de ti. Pon tu mente a volar, pon tu mente a proyectar, pon tu mente a crecer. No desperdicies la maravillosa mente que tienes. Ponle Biblia. Nunca lo olvides. Shalom. Estas palabras fueron de nuestro querido obispo José Rodríguez, de Casa de Dios USA, Nashville.

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2: ¿Esperas tú una herencia? Sea grande o pequeña la herencia, la realidad es que tendrás algo que antes no tenías. Sea un ranchito o una mansión, unos cuantos pesos o muchos millones, un simple anillo o varias joyas, unos pocos bonos o múltiples inversiones, el hecho es que una herencia incrementa tus posesiones. Por otra parte, generalmente, para recibir la herencia, el que te nombra como heredero tiene antes que morir. Añadir a tus bienes y gozar el beneficio de una herencia significa la muerte para tu benefactor. Pero aunque sientas mucho la muerte de esa persona, ¿rechazarías lo que te deja? Dice la Escritura que Cristo es mediador de un nuevo testamento para que, interviniendo muerte para la remisión de las transgresiones, los llamados reciban la promesa de la herencia eterna. Porque el testamento con la muerte se confirma, pues no es válido entre que el testador vive. Esa herencia eterna que Jesucristo quiere darte se hace posible por su muerte, y la Biblia la describe como incorruptible, incontaminada e inmarcesible, reservada en los cielos. Aunque maravilloso para nosotros, piensa en lo que significó para Cristo. Entonces, ¿qué te impide recibir esa herencia? Nosotros por naturaleza somos como el hijo malo y rebelde, sin nada en nosotros que merezca que el Padre, al momento de hacer su testamento, nos nombre herederos. Pero Dios ama tanto a aquellos a quienes Él creó, que hizo todo lo necesario para que, a pesar de nuestra rebelión y desobediencia, recibamos herencia. Siendo Él el Padre perfecto, cuya santidad no puede ser ofendida sin que se haga justicia y se castigue el pecado, Él mismo hizo provisión para que alguien pagara por esos pecados y transgresiones en sustitución nuestra. La muerte de Cristo, el mediador del Nuevo Testamento, hace posible el perdón de nuestras transgresiones y la asignación de la herencia. Tú seguramente no despreciarías lo bueno que tus padres o cualquier otra persona te dejaran en su testamento. ¿Cómo rechazas entonces la herencia de Dios en Cristo?
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Estas palabras son de Dios, dirigidas a nuestras vidas por el obispo José Rodríguez, de Casa de Dios USA, Nashville, Tennessee. ¿Cómo tener paz mientras Dios interviene? ¿Cómo tener paz en un proceso que va a tardar años? No esperes tener todo resuelto para tener paz. Decide vivir en paz mientras todo se resuelve. Clama a Dios. Lo más peligroso en la vida no es perder tu dinero. Lo más peligroso en la vida no es perder tus propiedades. Lo más peligroso en la vida no es perder tu salud. Lo más peligroso en la vida es perder tu fe. Ponte a leer la Biblia, aunque no tengas ganas. Ponte a orar, aunque no quieras. Habla con el Espíritu Santo más que con otras personas. Congrégate más. Involúcrate más en tu iglesia. Apoya a tu pastor, aunque no te guste. Te bendigo desde lo más profundo de mi corazón. En el nombre de Cristo Jesús. Shalom a todos. Estas fueron palabras de nuestro querido obispo José Rodríguez, de Casa de Dios USA, Nashville, Tennessee.

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4: Hemos montado un medley de coritos de esos de antaño y le hemos titulado Coritos al Son de Cuba. Así que aquí vamos.

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3: Él es bueno.

Hola, somos Lake Point Música y queremos contarte que nuestro nuevo sencillo, Vida para mí, ya está aquí en tu emisora favorita. Oramos que esta adoración sea de bendición para ti y tu iglesia y que puedas recordar el hermoso regalo que Jesús nos dio por medio de su sangre. ¿Están listos? Bueno, aquí va, en 3, 2, 1. Bendiciones.

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12: No le huya a nada, corra a ello. Y ama la parte de David y Goliat, ¿verdad? Donde dice que después de tener esta conversación con Goliat, y Goliat dice, te voy a matar, y David dice, no, yo te voy a matar a ti. Dice que David corrió rápido hacia la línea de batalla. Y amo eso, ¿verdad? A veces, si fija la mirada en el gigante mucho tiempo. A veces, si los mira a ellos mucho tiempo, se asustará tanto que no irá tras ellos. Muchas veces solo hay que moverse. Si se mueve con 10, muévase por instinto. Tendrá que moverse por, y no es algo fácil, pero por instinto acá. Que haga lo que sabe que está bien hacer, pues de no ser así lo pensará demasiado. Y hay muchas personas aquí hoy que han hecho no lo que Dios le ha dado la oportunidad de hacer, porque pensaron de eso demasiado, pensó del sacrificio que era mucho, pensó que lo que otras personas dirían era demasiado. Usted pensó acerca del juicio, la crítica, y sí recibirá todo eso. Y más, si quiere trabajar para Dios. Pero vale la pena.

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1: Diga conmigo, no me avergüenzo del Evangelio.

Hola, soy Luis Morales de Miel San Marcos. Hoy quiero leer y meditar contigo el proverbio del día. Proverbios capítulo 9. La sabiduría edificó su casa, labró sus siete pilares, preparó un gran banquete, mezcló los vinos y puso la mesa. Envió a sus sirvientes para que invitaran a todo el mundo. Ahora convoca desde el lugar más alto con vista a la ciudad. Entren conmigo, clama a los ingenuos, y a quienes les falta buen juicio les dice: vengan, disfruten mi comida y beban el vino que he mezclado. Dejen atrás sus caminos de ingenuidad y empiecen a vivir. Aprendan a usar el buen juicio. El que reprende a un burlón recibirá un insulto a cambio. El que corrige al perverso saldrá herido. Por lo tanto, no te molestes en corregir a los burlones, solo ganarás su odio. En cambio, corrige a los sabios y te amarán. Instruye a los sabios y se volverán aún más sabios. Enseña a los justos y aprenderán aún más. El temor del Señor es la base de la sabiduría. Conocer al santo da por resultado el buen juicio. La sabiduría multiplicará tus días y dará más años a tu vida. Si te haces sabio, serás tú quien se beneficie. Si desprecias la sabiduría, serás tú quien sufra. La mujer llamada necedad es una atrevida, y aunque no se da cuenta, es una ignorante. Se sienta a la entrada de su casa, en el lugar más alto con vista a la ciudad. Llama a los hombres que pasan por ahí, ocupados en sus propios asuntos. «Entren conmigo», les dice a los ingenuos. Y a los que les falta buen juicio les dice: el agua robada es refrescante. Lo que se come a escondidas es más sabroso. Pero lo que menos se imaginan es que allí están los muertos. Sus invitados están en lo profundo de la tumba.

todo el que se acerca ante el trono de la gracia es perdonado, es levantado.

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7: Para nosotros poder caminar en fe, tenemos que comprender algo. La fe no es inferior a la razón, es superior. Que no entienda no quiere decir que no sea posible. Cuando digo que se puede, entonces empiezo a encontrar cómo lograrlo. Si espero saber cómo lograrlo para creer que se puede, no va a funcionar. Entonces, normalmente, cuando das un paso de fe, luces un poco ridículo delante de los demás. Porque si ni siquiera tú sabes cómo se puede, menos lo sabrán los que te están juzgando o te están observando. Pero si le creemos que se puede, Dios revela la forma en que se puede. ¿Están acá? La Biblia está llena de cosas extrañas, historias raras, un anciano levantando una vara para que se abra el mar, uno dándole vueltas a las paredes para que se caigan, ¿verdad? Pescas milagrosas, Jesús caminando sobre el agua, cosas extrañas que están allí, reconstruyendo los muros, sanando leprosos, metiéndolos en un río. Es extraño, son historias extrañas que están allí. Y están precisamente para que nosotros comprendamos que hay momentos en que la razón te dice esto no es posible porque no entiende. Pero si tú vas a forzar un poco más tu razón diciéndole te sujetas a la fe que tengo de que se puede, aunque vos todavía no entendas cómo, Dios brindará a la razón la manera de lograrlo. ¿Me estoy explicando acá? ¿Sí me expliqué? Entonces, mira, Habacuc dice en el verso 17, el capítulo 3, aunque la higuera no florezca, todo el mundo diga fuerte, aunque, o sea que no es la regla, esto no es la regla, aunque pase, no está pasando, no le está pasando esto. Dice, aunque la higuera no florezca, ni en las vides haya frutos, aunque falte el producto del olivo y en los labrados no den mantenimiento y las ovejas sean quitadas de la majada y no haya vacas en los corrales, yo, dice aquí, con todo yo me alegraré en Jehová y me gozaré en el Dios de mi salvación. Jehová el Señor es mi fortaleza, el cual hace mis pies como de ciervas y en mis alturas me hace andar. Lo que está diciendo él es, mis corrales están llenos, las majadas también, tenemos vacas, tenemos ovejas, tenemos cultivos, las vides están bien, todo está bien, el olivo está bien, pero si algún día no llega a estar bien, yo con todo me voy a alegrar en el Señor, el Dios de mi salvación. ¿Qué es lo que él está anunciando? Si algún día todo falta, yo voy a poner mi mirada en Dios que hace que todo lo recupere. Levanta las manos y di conmigo fuerte, me voy a recuperar. Amén. Quisiéramos que Dios mantenga todo sin caída, pero la Biblia dice, 7 veces cae el justo y se vuelve ¿a qué? Levanta las manos y di conmigo, me voy a levantar. Te vas a levantar otra vez. Amén. Así que la cosa extraña aquí es así, dice él. Yo entiendo, dice él, él dice, hay alturas que son para mí, pero no, mis pies no han sido transformados. Él está clamando por una transformación de los pies para tener con qué subir esa altura. Entonces, la altura que Dios tiene diseñada para ti va a exigir una transformación de tu vida. En algún área, ¿ah? No solo moral, sino también de habilidades, también de creerle a Dios, de tenerle la fe. No le tengas miedo a la duda, normalmente te visita antes de que Dios vaya a hacer algo. Cuando la duda te visita es porque Dios está a punto de hacer algo y solo espera que cambies y que confíes plenamente en Él. Yo le llamé al tema de hoy, retomando nuestra confianza en Dios. ¿Cuántos creen que Dios es poderoso, gigante a su lado, acampa alrededor de los que le temen? Hay muchas cosas extrañas. Es extraño que hagamos una oración y recibimos a Jesús y somos salvos y nuestro nombre se escribe en los cielos. Es mucho más extraño que pongas la mano sobre un enfermo y este sane. Son cosas extrañas, pero funcionan. ¿Qué te interesa? ¿Que lo entiendas o que funcione? ¿De qué me sirve entender tanto lo que no me funciona? Mejor le creo a Dios por algo que no entiendo, pero sé que va a funcionar. Así que los métodos de Dios son bastante extraños, porque Él no es hombre. Y nos pone a hacer cosas a veces absurdas, pero que funcionan. Aquel hombre que tenía un talento, ¿se recuerdan? Dios, en una parábola Jesús dice, un hombre le dieron 5 talentos, a otro 2 y a otro 1. Nada más analiza esto. El que tenía 5 fue, negoció y produjo 5. El que tenía 2 fue, negoció y produjo 2. El que tenía 1 tuvo miedo. Todo el mundo diga miedo. Miedo. Ese miedo normalmente surge de la duda. Ahora, él tenía miedo y lo enterró. Hago una pregunta. Si Dios es la figura del dueño de los bienes, es Dios, ¿sí? O el dueño es figura de Dios. Si Dios le dio unos 5 talentos y lo bendijo, lo apoyó y respaldó para que produzca 5, 100%. El que tenía 2 también fue respaldado por Dios y produjo 2, 100%. ¿No crees que el que tenía 1, el error que cometió es pensar que lo que tenía era tan poco que mejor se enterraba? Señores, no es la cantidad que tengas, es lo que haces con esa cantidad. No son los talentos que tengas, si son pocos o diminutos, es lo que haces con lo que Dios te dio. Sea lo que Dios te haya dado, te lo dio porque cree que tú puedes hacer producirlo. Vino él, tuvo miedo y lo enterró. Si está viendo que el otro está produciendo el 100%, el segundo también, él debió haberse inspirado un poco y decir, yo también lo voy a producir. Pero no tuvo la confianza en la bendición de Dios. De nada sirve que seas bendecido si no confías que eres bendecido. Porque los bendecidos hablan como bendecidos, piensan como bendecidos, actúan como bendecidos y reaccionan como bendecidos. De nada sirve que tengas una motocicleta si nunca la arrancas ni la manejas. ¿Todavía está acá? ¿Saben que una de las cosas en las que a veces hay que confiar en el carro es en el freno, no? Porque ahora la gente te dice, este carro hace de 0 a 100 4 segundos. A mí me interesa cuántos segundos hace de 100 a 0. Yujo. Ahora, toda la gente que compite confía en su maquinaria. Si la gente se sube y no confía en la maquinaria, ya va dudando en la carrera. Tu gran maquinaria se llama fe. La medida de fe que Dios le dio a todos los hombres. Pero la fe exige tu confianza. La fe te está diciendo, confía en mí, soy el mejor método que Dios te ha podido dar. Tú dices, no tengo capital para una empresa, pero tenés fe para ello. ¿Puedo dar un buen amén a eso? Levanta las manos y di conmigo, de hoy en adelante, no voy a menospreciar nada de lo que Dios me haya dado. Sea poco o sea mucho, hoy retomo la fe, la confianza en Dios. La palabra dice en Romanos 12:2, no os conforméis a este siglo,

acuerdo a la fe que Dios me dio. En Génesis capítulo 13, verso 7, dice: y hubo contienda entre los pastores del ganado de Abraham y los pastores del ganado de Lot, y el cananeo y el fereceo habitaban entonces en la tierra. Entonces Abraham dijo a Lot: no hay ahora altercado entre nosotros dos, entre mis pastores y los tuyos, porque somos hermanos. ¿No está toda la tierra delante de ti? Yo te ruego que te apartes de mí, le dijo. Si fueres a la mano izquierda, yo iré a la derecha. Si fueres a la derecha, yo iré a la izquierda. 10. Y alzó Lot sus ojos. Escucha esto. Y alzó Lot sus ojos y vio toda la llanura del Jordán, y toda era una de riego, como el huerto de Jehová, como la tierra de Egipto en la dirección de Zoar, antes que destruyese Jehová Sodoma y Gomorra. Entonces Lot escogió, paréntesis, lo que sus ojos vieron. No caminó por fe. Lot caminó por vista. Y dice: para sí toda la llanura del Jordán, toda la llanura la escogió para sí, y se fue Lot hacia el oriente y se apartaron el uno del otro. Pero ¿quién fue más bendecido? ¿Quién logró más? ¿Lot o Abraham? Claro, él fue el que más logró. Y noten lo siguiente, que es bien importante. Viene Abraham y le dice: hey Lot, le dice, hagamos una cosa, que hay un altercado entre unos y otros, no me parece bien, están peleando nuestros pastores por nuestros ganados, vamos a terminar nosotros mal. Mejor hagamos un pacto, tú te vas a donde querrás. Si agarras a la derecha, yo agarro a la izquierda. Si tú agarras a la izquierda, yo agarro a la derecha. Yo pienso que él nos dijo: ¿y qué sabe este viejito que no sepa yo? Yo hubiera hecho un experimento con Abraham. Yo le digo: bueno, me voy a ir a la derecha. Y Abraham dice: bueno, yo voy para acá. Ajá, de plano en la izquierda es donde está bueno. Entonces, voy para la izquierda, y el otro agarró para la derecha. Y dije: ay, entonces Abraham le dice: si te vas a la derecha, a la izquierda. Y Lot dice: ¿qué será? ¿Para dónde agarro? ¿Qué sabe Abraham que no sé yo para darme a escoger a mí primero? Lo que Abraham sabía es que la promesa de bendición era de él, no era de Lot. Él sabía que el bendecido era él. Y no importa la tierra que tú escojas, si yo me voy al desierto y donde solo hay piedras, ahí Dios me va a bendecir, porque la bendición va conmigo. Tenemos que comprender esto. No debemos de ser personas que andan buscando bendiciones. Debemos ser personas que creemos que estamos bendecidos. Él era el bendecido. Dijo: no, aquí el bendecido soy yo. Para donde agarres no me importa. Quédate con toda la tierra si quieres. Agarraste la del mejor riego, agarraste la más verde, la más productiva. No importa. Porque eso que puede ser improductivo, con que yo lo toque, va a producir bendición. Él sabía algo que Dios le había hablado. Nuestra familia debe entender que tiene bendición. Nuestros hijos deben de saber que están creciendo bajo bendición. Y nunca despreciar la bendición de Dios. La bendición de Dios no se desprecia como la despreció Esaú. Dice acá en el capítulo 12, verso 1: pero Jehová había dicho a Abraham: vete de tu tierra y de tu parentela, y de la casa de tu padre, a la tierra que te mostraré. Él caminó por fe, no por vista. Lot escogió por vista, no por fe. Y dice acá: y haré de ti una nación grande, y te bendeciré, y engrandeceré tu nombre, y serás bendición. Por eso cuando Lot dijo: me voy para allá, Abraham dijo: nah, quédate con todo. Yo tengo un pequeño secreto. A mi Dios me dijo que estoy bendito. ¿Dios te ha dicho que eres bendecido? Sí. Si hasta los amigos te dicen: Dios te bendiga, te dice. ¿Y no lo querés creer? Y dice acá: bendeciré a los que te bendijeren, y a los que te maldijeren, maldeciré. ¡Wow!

y serán benditas en ti todas las familias de la tierra. Quiero regresar. Dice, y te bendeciré, futuro. Entonces le anunció la bendición, pero todavía no lo había bendecido. ¿La ganaron o no? Te bendeciré, le dijo, y serás, pero todavía no lo había bendecido. Entonces, en el capítulo 14, dos capítulos más adelante, verso 17, dice, cuando volvía de la derrota, note que Abraham ya está peleando batallas y ganando, ¿sí? Solo con creer que sería bendecido. Imagínate el día que lo bendijo. ¿Todavía están aquí ustedes? ¿Ah? ¿Se recuerdan cuando el profeta Samuel le dijo a Ana, no estés más triste? Dice, que Dios te conceda lo que has pedido. Ana ya estaba feliz. Ana ya se imaginaba teniendo al niño en sus brazos y todavía no se había acostado con su esposo para quedar embarazada. La actitud nuestra debe cambiar no cuando recibimos lo prometido, sino cuando nos dicen la promesa. Eso es fe. ¿Estamos de acuerdo? Dice, cuando volvía de la derrota de Kedorlaomer y de los reyes que con él estaban, salió el rey de Sodoma a recibir al valle de Sabe, que era el valle del rey. Entonces Melquisedec, rey de Salem, que sabemos que es nuestro Señor, y sacerdote del Dios Altísimo, sacó pan y vino, digan todos, Santa Cena. Sacó pan y vino, el pacto. Aquí va a haber un pacto. Y le bendijo. Pon atención. Capítulos antes dijo, te bendeciré. El capítulo clave es este. Y le bendijo. Ahora, lo que había dicho que haría, Dios ya lo está haciendo. Están acá. Y le dijo aquí. Y le bendijo diciendo, bendito sea Abraham del Dios Altísimo, creador de los cielos y la tierra, y bendito sea el Dios Altísimo que entregó tus enemigos en tu mano y le dio a Abraham los diezmos de todo. Eso no es de la ley, como se dan cuenta, eso es de la fe. Entonces el rey de Sodoma dijo a Abraham, dame las personas, ¿sí?, de todo lo que habían conquistado y toma para ti los bienes. Y respondió Abraham al rey de Sodoma, he alzado mi mano a Jehová Dios Altísimo, creador de los cielos y de la tierra, que desde un hilo hasta una correa de calzado, nada tomaré de todo lo que es tuyo, para que no digas yo enriquecí a Abraham, porque el que me bendijo se llama Jehová. Date cuenta, cuando... Yo te decía, cuando llegas a tener ese switch, cuando llegas a cambiar tu vida, a vivir realmente por fe, no importa qué te ofrezcan los demás o qué te quiten los demás. ¿Mm? Tú dices, momentito, no te lo voy a aceptar para que no digas que eres tú. Porque yo acabo de hacer un voto y un pacto con el Señor cuando me sirvió el pan y el vino. Él es quien me bendice a mí. Levanta las manos y di conmigo, Él es quien me bendice a mí. ¿Cuántos están bendecidos acá? Isaac. Isaac, el hijo de Abraham. Está Isaac y le cierran los pozos. Y entonces él decía, bueno, ¿saben qué? Abran un pozo acá. Y salía agua y los filisteos decían, el agua es nuestra. Y dice, va, quédense con el agua. ¿Saben qué? Aquí el pozo, aquí. Y volvía a salir agua. Y le volvían a quitar el pozo. No, es agua nuestra. Decían los, va, quédense acá. Lo que ustedes no han entendido es que el río va debajo de mis pies a donde yo voy. Donde Isaac abrió un hoyo, salía el agua. Si eso mismo lo hacía el filisteo, le salía polvo. ¡Yuhu! Di conmigo fuerte, donde otros han fracasado, yo voy a triunfar. Amén. Señores, ¿cuántos caminan por fe y no por vista? Dice Gálatas capítulo 3, verso 13. Cristo nos redimió de la maldición de la ley. Fuimos redimidos de la maldición. Estábamos bajo maldición,
pero Jesús con su sangre nos compró, nos redimió de la maldición de la ley. Por lo tanto, toda maldición en tu familia es cancelada. Sea maldición física, familiar, económica, queda cancelada. ¿Por qué queda cancelada? Porque fuiste redimido y comprado con la sangre del Cordero de Dios, y eso hace que lo que era maldición se destruya y empieces a caminar bajo bendición. ¿Por qué caminas bajo bendición? Porque eres un bendecido. Pon atención, tienes que tener pensamientos de ti mismo de acuerdo a la fe que Dios te dio. No penses de ti mismo de acuerdo a las dudas de otros. Pensá de ti mismo de acuerdo a tu fe. Yo he pasado por los dos momentos. He pasado por el momento en que nadie creía en mí, pero pude creer yo. Y he pasado por el momento en que todos han creído en mí y yo no creía en mí.

nos afectan los pensamientos de otros, ¿no es cierto? Por eso necesitamos los pensamientos de Dios, que contrarrestan los pensamientos de las demás personas.

Hay momentos. Hay momentos en la vida en que surgen grandes cambios. Sea cuando ves una pesca milagrosa como la de Pedro y cae de rodillas y dice: apártate de mí que soy hombre pecador. Porque en vez de estar buscando el reino primero para que la añadidura se fuera, dejé de ir al discipulado esa noche de Jesús y me fui tras los pescados, tras los peces, y no me funcionó. Apártate de mí. Eso fue un momento de cambio para Pedro. Este versículo marca otro momento de cambio para mí. Cristo nos redimió de la maldición de la ley, hecho por nosotros maldición. Porque está escrito: maldito todo el que fuere colgado en un, el que es colgado en un madero, para que en Cristo Jesús la bendición de Abraham, la que te acabo de leer, alcanzase a los gentiles, a fin de que por la fe recibiésemos la promesa del Espíritu. Hermanos, hablo en términos humanos. Un pacto, aunque sea de hombre, una vez ratificado, nadie lo invalida ni le añade. Entonces, esto fue lo que ocurrió en el Calvario. Jesús derrama su sangre. Y para que entendieran qué iba a pasar en la cruz, les sirve la cena. Y le sirve el vino y le dice: esta es mi sangre, este es mi cuerpo, este es el nuevo pacto. He venido, o ha venido, para traernos a los gentiles la bendición de Abraham. Y con la sangre ratifica el pacto. Y una vez ratificado, nadie lo puede invalidar. Sos un bendecido y punto. Eres bendecido, punto. Eres bendecido, punto. ¿De qué se trata entonces hoy? De que retomes la confianza en que Dios ya te bendijo. Y que lo que te hace dudar no es sino un dardo del enemigo. Y para eso existe el escudo de la fe. Y una vez uses el escudo de la fe para apagar los dardos, si el escudo es fe, el dardo es duda. Entonces usa la espada del Espíritu, que es su palabra. Y dices: no, ya conmigo no se va a hacer de acuerdo a lo que tú están hablando. Conmigo, dices tú, se va a hacer de acuerdo a lo que Dios habló que va a hacer. Momentos. Son momentos de quiebres. Momentos que te cambian la vida para siempre. No va a ser uno, te lo advierto. Vas a tener que aprender a reconocer cuando llega cada uno de esos momentos. Y algunos de ellos son feos, son espantosos. Pero si confías en esta palabra, vas a poder decir ese día: aunque esto esté espantoso, Jesús ratificó el pacto con su sangre y me dio la bendición de Abraham. Así que le voy a decir a la gente: te querés quedar tú con la herencia, quédatela, porque yo soy el bendecido. Te querés quedar con el negocio, quédatelo, yo soy el bendecido. Te querés quedar con el dinero que un día te presté y no lo querés, quédatelo, yo soy el bendecido. Vas a pensar, vas a hablar, actuar y reaccionar como un bendecido. Dáselo fuerte al Señor.

0: El mensaje ha terminado. La Biblia dice que si confesares con tu boca que Jesús es el Señor y creyeres en tu corazón que Dios le levantó de los muertos, serás salvo. Te invitamos a que recibas a Jesús como tu Salvador personal, orando de la siguiente manera. Dios mío, soy un pecador y necesito tu perdón. Me arrepiento de todos mis pecados y recibo a Jesucristo como mi único y suficiente Salvador personal. Yo creo que Jesús es Dios, que murió en la cruz por mis pecados y que resucitó al tercer día. Gracias Jesús por salvar mi alma hoy. En tu nombre he orado. Amén. 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

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Efesios 2:5. Y aun estando nosotros muertos en pecados, nos dio vida juntamente con Cristo. Por gracia sois salvos. Palabra de vida.

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9: Hola, te saluda Ariel Romero desde México. Quiero decirte que en México tenemos algunas expresiones muy curiosas para llamar a nuestros chiquillos, a nuestros niños. En algunas regiones les llamamos chilpayate, en otras huerco, en otras morro y en otras plebe. También cuando una cosa nos maravilla o es muy bonita o de muy buena calidad decimos qué suave. En otras regiones decimos qué chido o qué padre. Y en las regiones fronterizas del norte decimos qué cool. También para saludarnos cuando nos encontramos con algún amigo o un hermano usamos diversas expresiones como piúbole, qué onda, qué tranza, y en los estados fronterizos decimos qué show. Bueno, los mexicanos mencionamos a Dios en nuestro himno nacional diciendo que nuestro destino por el dedo de Dios se escribió, y tenemos en nuestro escudo nacional un águila devorando a una serpiente. Seguimos siendo un país con énfasis en la familia, un país de industria y de lucha. Este es un mensaje para Radio Vida desde México. ¡Saludos!

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0: Señor, señora, joven, por favor, haga una pausa y escuche esta reflexión para hoy.
1: Ramadán, el noveno mes del año lunar en el calendario musulmán, es tiempo para un riguroso régimen de ayuno durante el día. Esto es uno de los pilares sobre los cuales se afirma la fe musulmana. Entre los budistas, los que se inician como monjes se comprometen a abstenerse de comer en tiempos cuando es prohibido hacerlo. La religión tradicional en el mundo hispano por largo tiempo ha promulgado abstenerse de comer carne los días viernes. Prácticamente en cualquier lugar del mundo existen creencias de que ciertos rituales permiten, facilitan o ayudan al hombre a una relación con Dios. Ciertamente el ritual con su respectivo significado era importante en el Antiguo Testamento. Pero la Biblia enfatiza que lo crucial delante de Dios no es un ritual, altar, templo o costumbre, sino que un compromiso personal con Él, con fe y con un genuino corazón. En tiempos de Jesús y de los apóstoles, los judíos enfatizaban las fiestas religiosas, rituales y comer o abstenerse de ciertas cosas. El apóstol Pablo escribió que el reino de Dios no es comida ni bebida, sino justicia, paz y gozo en el Espíritu Santo. Y también que la vianda no nos hace más aceptos ante Dios, pues ni porque comamos seremos más, ni porque no comamos seremos menos. Jesús, cuando le buscaban, después de milagrosamente alimentar a una multitud con apenas 5 panes y 2 peces, les dijo: «Yo soy el pan de vida, yo soy el pan que descendió del cielo. Si alguno comiere de este pan, vivirá para siempre, y el pan que yo daré es mi carne. Si no coméis la carne del Hijo del Hombre y bebéis su sangre, no tenéis vida». La gente

0: es bueno.
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1: Soy Marisol Gómez de Vergar, la antorcha encendida de Houston, Texas, orando a través de la red Radio Vida. Estoy intercediendo hasta ahora para anunciar que de la boca de Yahweh salen instrucciones divinas y de gran impacto para sus hijos. Josué 3:3. Y los jefes recorrieron el campamento dando la siguiente orden al pueblo: cuando vean que los sacerdotes levitas levantan el arca de la alianza del Señor su Dios, salgan de donde estén y síganla. Padre Celestial, hoy elevamos nuestra voz en clamor reconociendo que nuestra mirada debe estar puesta en tu presencia, en tu pacto eterno. Padre, así como el pueblo debía observar el arca y seguirla, nosotros hoy decidimos apartar nuestra vista de las circunstancias para fijarlas en ti. No queremos caminar sin tu dirección, no queremos movernos sin tu presencia, no queremos, Padre Santo, ir si tú no vas delante de nosotros. Enséñanos a discernir el momento en que debemos de salir de donde estamos para marchar en pos de ti. Hoy profetizo que cada oyente, tus ojos estarán abiertos sobre ellos y que tus ojos indicarán por dónde deben moverse. No caminarán solo, sino que seguirán la presencia viva del Altísimo en cada paso que den. Prepárate, dice el Señor, para moverte al ritmo de mi espíritu. Soy Marisol Gómez de Vergara, la antorcha encendida del estado de Texas, orando a través de la red Radio Vida.

Sí, Señor, queremos buscarte. Queremos estar ahí todos los días. Aleluya. Aleluya. Señor, la gloria de tu presencia. Quiero buscarte más todos los días de mi vida. Llévame a esa dimensión gloriosa de tu presencia.

una vez más, ahí donde estás. Y si reconoces este canto, cántalo con todo tu corazón hoy.

consecuencia está todavía en esto. Ahora sí entramos en la palabra. Gloria al Señor. Cuando nosotros leemos los dos versículos primero, o sea, leímos el 6 y el 7. Pero cuando usted lee el 4 y el 5, hay algo bien importante. Nosotros después que llegamos a Cristo, o sea, antes de llegar, pues, andábamos por allí perdidos en el mundo, como dice la palabra, muertos espiritualmente. Y estábamos en las garras de Satanás, esclavos de él, y no nos dábamos cuenta, porque muchos han sido esclavos de Satanás, siendo esclavos de los vicios, de las malas costumbres, y una serie de cosas, ¿verdad? Y pasiones desordenadas. Ahí son esclavos, pero no se dan cuenta que son esclavos. Pero después que llegamos a Cristo, somos libres de todas esas ataduras. ¿Cuántos fueron libres? Amén. Yo fui libre de la amargura, del rencor, del odio y cosas que estaban dentro de mí que no se veían, pero allí estaban sembradas dentro de mi corazón y me mantenían esclavas. Y cuando digo esclava es porque la gente que yo no quería no la podía ver ni en pintura porque se me revolvía el estómago. O sea, de una manera u otra, eso no me permitía a mí crecer porque tenía una atadura allí. Cuando llegué a Cristo y perdoné, fui libre. Entonces, todos nosotros, después que llegamos a Cristo, somos libres. Libres del pecado, libres de la condenación, libres para amar a Dios, libres para amar a toda la gente, a todas nuestras familias como debe ser amada, a todas las personas que Dios puede poner a nuestro alrededor. El Señor nos ayuda a amarlas correctamente. Entonces, después que somos creyentes, comienzan las persecuciones. ¿Cuáles persecuciones? Usted dirá, a mí nunca me persiguieron, ¿no? Sí, empiezan las persecuciones. ¿Cómo empiezan las persecuciones? Muchas veces vienen por las burlas. Oh, ahora eres la hermanita santa, santurrona. Y a veces hasta los mismos familiares comienzan a perseguirnos y a poner en nosotros trabas y obstáculos para que uno no continúe buscando de Dios. Cuando antes, pues, ni le interesaba cómo era nuestra vida. Pero después que llegamos a Cristo, comienza toda esa persecución. Resulta de que si oras, es porque oras. Y entonces si te ven orando, oh, mira, ahí está el santurrón o la santurrona, oh, está bien. Vamos a dejarlo para que se santifique. Y luego te hacen algo malo y saben la Biblia. La gente que no tiene a Cristo sabe la Biblia. Si te hacen algo malo, luego te dicen, no, la Biblia te dice, y tú eres un evangélico, tú eres un cristiano, que si te dan en una mejilla, que pongas la otra, porque se sabe en la palabra. ¿O usted nunca sufrió ese tipo de persecución? Que después que eres creyente, pues toda la gente comienza a atacarte de una manera que quiere matar lo que Dios ha sembrado dentro. Si seguimos leyendo en ese mismo texto, estoy en el versículo 4. Dice, a vosotros mis amigos, digo, no temáis a los que matan el cuerpo, pero después no pueden hacer nada más. Mire, van a tratar de matar, muchas veces pensamos que nos pueden herir a alguien físicamente. Sí hay personas y hay países donde la gente está sufriendo persecuciones hasta la muerte. Nosotros, gracias al Señor, estamos en un país donde hay libertad de expresión, pero a veces la persecución no viene de afuera, sino de adentro, de dentro de nuestra misma casa. Muchas veces, no sé si a alguno le llegó a pasar, que después que eres creyente y eres joven, ya te echan de la casa. No, que vayan y te mantengan tus hermanos cristianos. Ya no te guardan comida, ya no te atienden igual. ¿Por qué? Porque ahora eres un hijo de Dios, eres una hija de Dios. Pero la palabra dice que aunque mi padre y mi madre me dejaren, ¿qué dice? Jehová con todo me recogerá. No importa que el mundo te deseche. De todas maneras, el Señor dice que con todo, Él te va a recoger y va a tener cuidado de cada uno de nosotros. ¿Cuántos dicen amén a eso? Ya, un poquito de agua. Salud. Bueno, seguimos acá.
Entonces, cuando leemos ese texto, nos damos cuenta de algo, que nosotros como hijos de Dios tenemos que demostrar valentía, valentía y entereza. ¿Por qué digo esto? Porque muchas veces nosotros cuando estamos siendo perseguidos nos atemorizamos y damos un paso atrás. Cuando digo que damos un paso atrás es que comenzamos como a retractarnos y decir, bueno, es que antes yo no tenía este tipo de problemas o persecuciones o que la gente me anduviera condenando y hablando mal de mí, o antes me decían, vamos a una fiesta o vamos a hacer tal cosa mal y yo iba y ahora me atacan porque no voy, ahora soy tonto, soy tonta, soy una persona que no soy social, que soy un antisocial y etcétera, y por ahí se va la gente. Y muchas veces esos ataques hacen de que uno dé un paso atrás. Pero acá el Señor nos está dando ánimo y nos llama amigos. El Señor nos llama amigos y dice, no teman. Diga, no tendré temor. No tendré temor de los ataques del diablo. No tendré temor de los ataques del maligno que quieren dañar mis sueños, mis anhelos, que quieren destruir mi futuro, que quieren destruir mi salud. Porque el diablo va a atacarte por muchos lados, porque es lo que quiere es que tú eches atrás. Pero el Señor te dice, y te lo dice en confianza, no te dice solamente, oh, ustedes que son creyentes. No, el Señor dice, ustedes mis amigos. El Señor nos tiene cerca de su corazón. Somos sus hijos, somos sus amigos. Él nos tiene bien cerca y dice, no teman. Por eso es que es un llamado a la valentía. No tengas temor. No tengas temor a quien pueda dañar el cuerpo, al que pueda dañar, que quiera dañar tus sentimientos, tus emociones, tus anhelos, todo lo que tú hayas pensado para tu vida. Tienes que tenerle miedo. Es a aquel que puede destruir el cuerpo y el alma en el infierno. El diablo podrá tocar tu cuerpo. Y es increíble, lo toca a través de la gente que tú menos piensas. De repente son tus padres, de repente es tu esposo, tu esposa, de repente tus hijos, que son los instrumentos que Satanás está usando para destruirte. Pero nosotros que somos hijos de Dios y somos sabios, no vamos a ir contra ellos, vamos a ir contra el diablo, que los está usando a ellos para que quieran destruir nuestra vida. Y a veces no solamente familia, sino personas que están allegadas a nosotros. De repente en tu trabajo, gente que te está poniendo la piedra todo el tiempo para que te caigas, que está haciendo cosas para destruirte. Pero el Señor nos dice en esta mañana, sean valientes. A esos que quieren destruir tu cuerpo, no le tengas miedo. Tenle miedo a aquel que puede destruir el cuerpo y el alma en el infierno. ¿Y quién es ese? Es nuestro Dios, pero ¿sabe qué es lo más poderoso? Que Él vive dentro de nosotros. Todos los que hemos recibido a Cristo en nuestro corazón, Él vive dentro de nosotros. Así que el más poderoso, el que puede destruir el cuerpo, el que puede destruir el alma, el que puede destruir todo, vive dentro de nosotros, está a favor de nosotros y cuida de nosotros. Amén. Entonces en el versículo 5 dice, os voy a enseñar más bien a quien debéis temer. Temed al que puede dar muerte. Tiene poder para echaros al infierno. Sí, a ese temed. Cuando aquí nos dice que temamos a Dios, es ese temor reverente. Ese temor de, Señor, no te quiero fallar. Señor, quiero guardarme para ti. Quiero que mi cuerpo sea guardado para ti. Quiero que mi mente sea guardada para ti. Quiero que todo mi ser, todo lo que tú me has dado sea guardado para ti, porque no te quiero fallar. Quiero honrarte con mis acciones, quiero honrarte con mi hablar, quiero honrarte con mi conducirme, quiero honrarte con mis bienes, quiero honrarte en todo lo que tú has permitido que yo tenga. ¿Y sabe qué? El Señor te bendice. Y ese temor reverente nos ayuda a nosotros a crecer, ese temor reverente nos guarda a nosotros mismos. Cuando nosotros entendemos, Señor, yo no te quiero fallar. ¿Cuántos le quieren fallar a Dios? Yo creo que ninguno.
Todos, ¿verdad?, que queremos agradar al Señor. Yo quiero agradar al Señor. Yo no quiero fallarle al Señor. Yo no quiero volver atrás. Por eso es que dice, no teman a aquel que pueda destruir el cuerpo. Temámosle a aquel que puede destruir el cuerpo y el alma en el infierno. Entonces, si nosotros agradamos a Dios, ¿sabe qué? Él tiene cuidado de nosotros. Él vive dentro de nosotros, está de nuestro lado y cuida de nosotros. Entonces ahora entramos en el versículo 6. Dice, ¿no se venden 5 gorriones por 2 moneditas? Wow. Dice, ¿no se venden 5 gorriones por 2 moneditas? Sin embargo, Dios no se olvida de ninguno de ellos. Ok, mire, comencé hablándole de los gorriones. Y eliminaron a los gorriones en China. Eliminados. La gente no se había dado cuenta del valor de estos animalitos. Cuando los eliminaron, dañaron todo lo que fue la ecología. Todo, todo fue dañado. El equilibrio ecológico se vino abajo. La consecuencia, millones de personas muertas. ¿Qué sucede? Que muchas veces nosotros no valoramos las cosas pequeñas, o hay personas que no valoran, por ejemplo, a sus hijos, a su esposa, porque los ven pequeños, o a su esposo, personas que Dios ha puesto a tu alrededor. Pero ¿sabe qué? Aunque para el mundo algo pequeño, insignificante, quizás no para ellos no tenga valor, para Dios tiene un valor muy grande. Dios permitió que este hombre que cometió ese error, que nunca lo quiso reconocer, según la historia, nunca quiso reconocer que en verdad la regó matando a los gorriones. Él no quiso reconocer de que había cometido el peor error de su vida y sobre sus hombros o sobre él quedó como culpable de la muerte de tantas personas, no de miles, millones de personas. Dios valora a lo que la gente piensa que es más insignificante. Si Dios valora aquello que la gente considera o que no vale mucho, como 5 gorriones por 2 moneditas, y Dios tiene cuidado de ellos, ¿cuánto nos va a cuidar de ti y de mí? Oiga, ¿cómo no, Dios no va a tener cuidado de nosotros? Para Él tenemos un valor incalculable. Para Dios, o sea, si uno le pregunta a una persona, ¿cuánto vale una persona? No hay un precio, ¿verdad que no hay un precio? No podemos decir, vamos a dar $1,000,000. No, no vamos a decir, vamos a dar 5 o 10, o no, lo que sea. Las personas no tenemos un valor cuántico, no existe. Pero para Dios, oiga, para Dios, usted que es tan valioso, diga, yo soy valioso para Dios. Usted que es tan valioso, como no había dinero o no existe, ¿verdad?, nada que pueda comprar la vida de una persona como la suya y como la mía, Dios dio lo único más valioso que tenía, su hijo. Su hijo lo dio por usted y lo dio por mí. Entonces, cuando yo le pregunto a usted, ¿cuál es el valor tuyo?, usted diga, yo valgo, mi valor es la sangre del Hijo de Dios. Ese es tu valor, la sangre del Hijo de Dios. Imagínese, el mismo Dios. Es por eso que tenemos que estar agradecidos a Él. Porque Dios, en su infinito amor, Él no escatimó de entregarnos a su Hijo. Él no escatimó porque nos amó tanto, tanto, tanto, que Él dijo, voy a hacer algo por estas personas. Los amo y los voy a salvar. No voy a permitir que se pierdan en el infierno. Porque el mismo que tiene poder para condenar, también tuvo el poder para salvar. Oiga, el mismo,
El mismo que creó todo lo que existe tuvo el mismo poder para rescatarnos a nosotros de una perdición eterna y traernos a nueva vida y colocarnos en lugares celestiales y honrarnos y colocarnos prácticamente en un lugar cerca de Él y vivir dentro de nosotros y fluir a través de nosotros. Fíjense, Dios toma cuidado, tanto cuidado de usted y de mí. Estamos en el versículo 7. Dice, así mismo sucede con vosotros. Dice, aunque los cabellos, oiga, aunque los cabellos de vuestra cabeza están como contados. Dios tiene cuidado hasta de cada cabello tuyo que está en tu cabeza. Imagínese usted la cantidad o el inmenso amor y cuidado que Dios tiene para cada uno de nosotros. Y a veces andamos muy preocupados, preocupados, ocuparse antes de, preocupado, ¿y qué será mañana? ¿Y qué voy a comer mañana? ¿Y cómo estará el día de mañana? Andamos con una ansiedad que es horrible. Pero sabe una cosa, el Señor te dice en esta mañana, yo tomo cuidado de ti, no te preocupes, yo tengo cuidado de ti, solamente entrégame tus cargas, solamente habla conmigo, abre tu corazón y entrega todo lo que está dentro, entrega tus preocupaciones, entrega tus problemas, entrega tus ansiedades, entrega todo lo que hay dentro de ti, entrégalo. Porque Él toma cuidado. Y cuando Él dice, toma cuidado, que Él lo toma y para sí, ¿usted qué debe hacer? Descanse. Oiga, descanse. Descanse y espere. Dice, espera a sí mismo en Jehová. ¿Y qué dice? Y Él concederá las peticiones de tu corazón. Leemos la palabra, pero no como que a veces nos cuesta analizar qué es lo que el Señor quiere decirnos. Dice, espera en el Señor, entrega y espera. Tengo un problema, tengo una enfermedad, Señor, esta enfermedad te la entrego. Mira, que me dijeron que tengo cáncer, Señor, el cáncer te lo entrego. Que me dijeron que tengo diabetes, Señor, esta diabetes te la entrego. Te la entrego. Ahora voy a esperar tranquila. Voy a esperar tranquilo. ¿Y cuál es el deseo de su corazón? Pues ser sanado. ¿Cuántos no quieren ser sanados de las enfermedades? Yo quiero ser sanada, yo no quiero andar enferma. Yo no quiero andar con un dolor en la espalda, un dolor en el estómago, un dolor en los huesos, dolores en la cabeza. Hay gente como que sí le gusta para llamar la atención. Ay, me duele aquí, me duele allí. Y uno le pregunta, ¿y cómo está? Ay, no, yo, a mí me duele aquí, tengo diabetes, tengo colesterol, tengo los triglicéridos altos y tengo las piernas hinchadas. Y cuando uno va a ver, Dios mío, ¿para qué le pregunté? Tiene de todo. Pero el Señor lo que quiere es que nosotros dejemos todo eso a un lado y entreguemos nuestra vida a Él. Todas nuestras preocupaciones, entrégueselas a Él, porque Él va a tener cuidado. ¿Sabe por qué? Porque tú vales mucho para Él. Hermano, usted vale mucho para Dios. No se quite eso de su cabeza. Tu valor es muy grande. Dios te ama tanto. Tanto, y tú vales tanto y tanto para Él que usted ni se lo puede imaginar. Él toma cuidado de tus cabellos, toma cuidado de todo tu cuerpo. Si usted está más gordito, Señor, gracias porque estoy más hermosa. Amén, gracias, Señor. Pero manténme saludable y el Señor lo hace. El Señor lo hace. Señor, me duelen los huesos, ahí te lo entrego. Señor, quítame este dolor y el Señor lo hace. Solamente entréguelo y ¿qué les dije? Espere. Espere, no hay que hacer más nada, no hay que preocuparse, solamente ¿qué? Esperar. Y cuando esperamos en el Señor, déjeme decirle, su gloria se manifiesta. Ok, entonces si Dios cuida de las aves, si Dios cuida de los gorriones, con mayor razón va a cuidar de nosotros. Porque valemos más que ellos, aunque el valor de los
gorriones o de los pajaritos sea pequeño, Dios toma cuidado de ellos porque Él no se olvida. Oiga, Dios no se olvida. A veces pensamos que, ay, oré, ¿y será que a Dios se le olvidó? Es porque no recibí la respuesta enseguida, porque a veces queremos eso, orar y ya, de una vez, instantáneo la respuesta. No, Dios tiene su tiempo. Dios tiene su tiempo. Hay cosas que Dios te la va a responder de seguida. Y hay otras veces que te va a decir, espera, espera. Pero si nosotros que entendemos que Él tiene, es el tiempo perfecto de Él, esperamos con paciencia y amor. Porque sabemos que Él va a hacer. Oiga, Él no se olvida de nosotros. Dios no te ha olvidado, hermano. Dios no te ha olvidado, hermana. Joven, Dios no se ha olvidado de ti. Aunque te hayan desechado en tu casa, tus padres, tus amigos, aunque la gente te haya tirado, aunque haya hablado mal y cosas horribles de ti, aunque la gente ha querido destruir tus sueños, tus anhelos, tus ambiciones, todas tus cosas que tú tienes, Dios no se ha olvidado de ti, porque Él tiene cuidado de cada uno de nosotros. Concluyendo, imagínese usted lo que pasó allá en China. Todo por ignorar un orden que Dios estableció. Porque para un hombre, los gorriones eran una plaga. ¿Sabe una cosa? Para el mundo, de repente usted va a ser considerado una plaga. Para el mundo. Y va a querer eliminarte. Pero Dios está contigo. ¿Y sabe qué? Y te van a querer eliminar, pero al final se van a dar cuenta lo necesario, lo vital que tú eres para la humanidad. Oiga, lo vital, lo necesario, el mensaje que tú portas, el testimonio que tú portas, la vida que tú portas, el ejemplo que tú portas, la familia que tú llevas, la moral, la integridad que tú llevas, la gente va a decir, lo queremos, tráiganlos de vuelta. Como China luego tuvo que mandar a buscar gorriones, la gente va a decir, háblenos, predíquenos, porque queremos ser como ustedes, porque hemos experimentado tantas cosas y nos hemos dado cuenta que más bien nos hemos estado destruyendo nuestra familia, hemos estado destruyendo nuestros hijos, hemos estado destruyendo la sociedad, hemos estado destruyendo todo. Y sabe una cosa, el mundo se está dando cuenta y está dando una vuelta y está diciendo, necesitamos a Dios en la nación, necesitamos a Dios en los hogares, necesitamos a Dios en las escuelas, necesitamos a Dios en las calles. Pero sabe una cosa, tú eres ese gorrión que el mundo está necesitando de vuelta. Y así como mandaron a buscar gorriones de otras naciones, hoy día tú y yo estamos aquí para decirle al mundo, aquí estamos, vamos a ayudar a salvar este mundo, porque nosotros somos los portadores de las buenas nuevas de salvación, nosotros somos los portadores de los principios morales y éticos altos que esta nación y nuestra sociedad necesita. Ese eres tú y ese soy yo. Le invito a ponerse en pie y vamos a orar al Señor. Y luego queda el apóstol con nosotros. Yo no sé usted, yo he sufrido persecuciones. Después que yo recibí a Cristo, lo pasé duro, hermanos. Tenía yo 16 años y prácticamente mi familia me desechó por ser hija de Dios. Hasta que conseguí ese texto que decía, aunque mi padre y mi madre me dejara, Jehová con todo me recogerá. Y yo me agarré de ese texto. Y fue mi salvación. Oiga, esa palabra fue mi salvación. Y me mantuve firme. Y pasé muchas situaciones, muchas, muchas situaciones. Pero Dios me guardó y me protegió. Cuidó de mí y cuidó de cada uno de mis cabellos.
Cuando digo esto, tomó cuidado de cada parte de mi ser, me protegió, abrió puertas donde ni yo pensaba que se iban a abrir puertas. Usó personas que nunca por mi mente iban a pasar, usó personas para que en un momento dado me tendieran una mano. Eso Dios hace contigo hoy. No te preocupes, tu vida está en las manos de Dios. Y yo abro el altar. Si alguno se ha sentido desechado, si alguno se ha sentido que la gente pues ha querido destruir tu fe, hermano, pasa al frente y vamos a orar por fortaleza espiritual, porque todos la necesitamos. A veces nuestra fe flaquea, no porque nos sintamos débiles, sino porque son tantos ataques mentales que vienen a veces de la persona que uno menos cree, que nos quiere poner obstáculos. Personas que si nos vieran destruidos estuvieran felices, pero como ven que estamos creciendo y que estamos perseverando, eso les choca, porque no son ellos, es el enemigo en ellos. Pero Dios tiene cuidado de ti. Dios te cuida porque Él te ama tanto. Y vamos a orar.

0: llenados de poder en el nombre de Cristo Jesús, y nada ni nadie los podrá apartar ni separar del amor de Dios. Gracias, mi Señor. Amén y amén.
1: Repito conmigo: Señor Jesús, invístenos de tu poder, como lo hiciste con tu pueblo. Hazlo con nosotros. Dilo ahora mismo: yo recibo tu palabra maravillosa, yo recibo tu fortaleza, yo recibo tu unción gloriosa. Dígalo en el nombre de Jesús. Aplico la palabra a mi vida. En el nombre de Jesucristo, la recibo en esta hora. Amén. No se muevan de ahí, esperen un momentito. Lucas capítulo 9. Vamos a buscarlo en el libro, en la Reina Valera. Lucas capítulo 9. En el versículo 1 y versículo 2. Vamos a tenerlo. Ahí está, qué bueno. Todos lean conmigo. Habiendo reunido a sus 12 discípulos, hoy nos reunió Dios aquí en la iglesia. Somos más que 12. ¿Qué hizo con ellos? Les dio poder. ¿Y qué más le dio? Autoridad. ¿Sobre qué? Sobre todos los demonios. Oiga esto. ¿Qué le dio? Poder y autoridad sobre todo demonio. Todo aquello que te quiera dañar la vida, desanimar, destruir tu vida, tu hogar, tu familia, tu finanza, tu salud, son demonios. Son demonios. Todo aquello que no te deje dormir y descansar, son demonios. Todo aquello que no deje que tu finanza prospere, son demonios. ¿Y qué? ¿Para qué nos reunió mi Señor Jesús en esta hora? ¿Para darnos qué? Poder y autoridad. ¿Sobre qué? Todos los demonios. ¿Y para qué? Sanar enfermedades. Para eso estamos reunidos acá. Versículo 2, que dice Lucas: y los envió. Vayan a predicar el reino de Dios, pero también sanen a los enfermos. Wow, levante esa medida. Yo recibo ese poder y esa autoridad. Y repito conmigo, pero bien fuerte: yo recibo el poder y la autoridad que en esta hora me está dando mi Señor Jesús. Y en el nombre de Jesús, oiga lo que vamos a hacer: vamos a reprender demonios. No se quede sin unirse, porque lo que van a salgan de alguno se le va a meter a usted. Es mejor que se una a orar. Vamos, diga: en el nombre de Jesús, ahora, obedeciendo lo que Jesucristo nos mandó a hacer, reprendemos todo demonio, toda enfermedad, toda dolencia, en el nombre de Jesús, toda miseria, toda pobreza, todo espíritu maligno se va de mi hogar, de mi ciudad, de mi familia, de mis hijos, de mis conocidos, de mis compañeros de trabajo. Todo demonio lo reprendo. Ahora diga: todo demonio lo reprendo. Dígalo fuertemente: todo demonio perturbador, todo demonio lo reprendo. Repita la palabra: lo reprendo. En el nombre de Jesús, diga: todo demonio lo reprendo en el nombre de Jesús. Lo ato, queda inoperante en el nombre de Jesús. Y ahora toda enfermedad, diga: y ahora toda enfermedad se va de mi cuerpo, se va de mi hogar. Toda enfermedad espiritual, toda enfermedad física, toda enfermedad mental, toda enfermedad emocional, toda enfermedad relacional. Levante los brazos y diga: toda enfermedad económica, se va toda enfermedad. Soy sanado ahora en el nombre de Jesús, y llevo la sanidad a mi hogar, a mi familia, por la palabra de Dios, en el nombre de Jesús. Amén y amén. Denle un abrazo que está al lado de usted, dígale, está sanado en el nombre de Jesús.

¿Cuántos creen en Jesucristo? Digan el nombre de Jesús. Todos los que están conectados por las redes sociales, reciban la bendición de Dios. Y digan conmigo: yo confieso que

Dele um aplauso a Jesus Cristo. Qué lindo es Dios. Bienvenidos a la semana 22. ¿Sabe que estuve investigando qué significa 22? Y en hebreo, hoy, empezamos la semana 22, que significa un nuevo ciclo. Significa, según las letras del alfabeto o alefato, que ellos llaman alefato, entran en una totalidad de revelación. En hebreo, en la letra del alefato o abecedario, decimos los hispanos, el 22 es entran en una total revelación. Entran en una dimensión sobrenatural. Vas a empezar a pensar cosas que no has pensado. Y al pensar cosas que no has pensado, vas a empezar a hacer cosas que no has hecho. Porque cuando piensas, haces. Todo lo que haces porque lo pensaste, ¿no? Y en eso estamos, en lo que dice Lucas capítulo 11 en la Biblia NTV Multimedia. Muchachos, bendigo. Colóquenme Lucas capítulo 11, el versículo 42. ¿Saben que estamos estudiando el libro de Lucas? Y en ese libro de Lucas hemos tenido unas revelaciones inmensas. Y una de las revelaciones es lo que nos dice el Señor Jesucristo aquí. Diga, lean conmigo: ¿qué aflicción les espera? Oiga, aflicción les espera, fariseos, pues se cuidan de dar el diezmo sobre el más mínimo ingreso de sus jardines de hierbas. Son buenos para diezmar, dice, pero pasan por alto la justicia y el amor. ¿Y qué más dice? Y el amor de Dios. Es cierto que deben diezmar. ¡Wow! ¿Quién dijo eso?

son de ningún testamento, los diezmos son de Dios. Punto. Pero mire, Jesús está diciendo: muchacho, es cierto que debe diezmar, pero no descuide las cosas más importantes, que son la justicia y el amor. Vamos, llénate de amor de Dios. Vamos, llénate, sé justo. Págale a quien le debes dinero. Y si no le puedes pagar, dile: mamá, no te he podido pagar, pero ¿me permite que sea darte $5 semanal? Si tienes, te acuerdas, si todavía tu madrecita está viva, tiene la inmensa bendición de honrar a tu madre y a tu padre para que te vaya bien y seas de larga vida. Y apenas empiezas a trabajar, lo primero que debes hacer es honrar a tu mamá y a tu padre. Eso tiene promesas. Honrale, saca tu mesada y entrégales a tu mamá y a tu padre. Pero es que no gano mucho. Precisamente por eso es que no gana mucho, porque no estás honrando a tu papá y a tu mamá. Pero es que no gano mucho y no me alcanza para diezmar. Y no te va a alcanzar hasta que no empieces a diezmar. Empieza a diezmar. Mira cómo dice. Dice: es cierto que deben diezmar. Pero pueden subrayar multimedia ese pedacito. Lo dice Jesús. Pero no olvides que tienes también tu madrecita, tu padre, tus hijos. Ya tienes años que no le envías nada allá donde lo dejaste. Y aquí andas comprando troca y cambiando de... Y los hijos pasando necesidad en su país. Yo hace... fui a un país y me quedé sorprendido cuando en una escuela un niño se me acercó y me dice: casi no le quería preguntar el nombre, pero se lo pregunté y eso se arregló. Es que a veces me pongo a pagar aquí, pagar acá y pagar allá. No, lo primero después de Dios, honra a tu padre y a tu madre. ¿Quieres que te vaya bien? ¿Cuánto quieres que te vaya bien? Deja de orar mucho y da tu aporte a tu papá y a tu mamá, aunque sea poco. Que no debe ser poco, porque lo que entra de un hijo para los padres se hace mucho en la mano.

siempre ha sido mujer de empresa. Y yo, sí, mamá, tú no lo necesitas, pero yo sí. Si yo dejo de enviarte, me voy a morir rápido y me va a ir mal, porque dejé de honrarte. Tú me hubieras podido haber abortado o abandonado. Si en cambio tomaste la decisión de cuidarme. Es que mi mamá no necesita, pero tú sí lo necesitas. Pero es que yo todavía no trabajo. Oh, pero sabes lavar plato, limpiar el piso, cortar las... Bueno, ahorita no se puede cortar la grama con la lluvia, pero algo puedes hacer. Limpia los baños. Enséñame a lavar la ropa. A nadie le gusta planchar. Enséñame a planchar. Dígale, oye, qué manos tan buenas tiene. Ven, te voy a hacer enseñarse unas arepas. No, un chile relleno. O un de esos. ¿Cómo era? Balacera. Baleada. Baleada. Es mío, porque se me metió ahí. Muchacho, ¿quién dice es cierto que deben diezmar? Jesús. ¿Vamos a diezmar? Venga, pues. Llegó el tiempo de diezmar. Llegó el tiempo de ofrendar. Tiene tiempo de honrar. Tiene tiempo de darle gracias a Dios. Qué lindo. Gracias, Pastor Abirma. Apóstol Nima, por darme tiempo para ministrar. Qué lindo. Vamos a proceder a diezmar. Vamos a proceder.

Todos muchachos, qué lindo es Dios, qué lindo Dios. Gracias Señor, no me ofende. Gracias Señor, gracias mi Dios. Bien, estamos ya casi terminando el mes de mayo. Han habido muchas graduaciones, matrimonios, y Dios está haciendo cosas grandiosas. ¿Quién dice que debemos diezmar? Jesús dice que debemos diezmar, y es por algo, porque va a traer grandes bendiciones a nuestras vidas. Observe, Carlos. ¿Sabe usted que su voz no existe? ¿Qué está diciendo apóstol? Pues porque si usted se llega a morir ahorita y le abren la cabeza o la barriga o le hacen la ostosia para buscarle el órgano llamado voz, no existe. Le van a conseguir las tripas, el hígado, eso sí, los riñones, los ojos, la nariz. Pero ¿dónde está la voz de esta persona? ¿Dónde está? La voz no es un órgano que existe. Diga aleluya. Oye, con más ganas. Aleluya. Repítalo. ¿Qué está diciendo? Alabado sea Dios. Repítalo. Aleluya. Aleluya. ¿Y entonces qué es eso, apóstol? Es un milagro que se activa, que se crea cada vez que abre su boca. Pero no es un órgano que existe. La otra cosa, tu voz es única. Nadie la ha tenido ni la tendrá. El día que Dios te recoja, ya esa voz no la escuchará. Y si es verdad que los muertos salen, yo le voy a salir como a las 3 de la mañana. Pero tu voz es única. Tu voz es un milagro. Es un milagro que se crea, o que tú creas cuando abres la boca. Por eso di conmigo, esta semana, en Dios. Pero dígalo como es, César, en Dios, con Dios, haré proezas. Grandes cosas van a suceder en mi vida, en mi familia, en mi hogar. Gracias a Dios, suelto ese milagro. Algo que suceda en el nombre de Jesús. Abro mi boca, porque un milagro sucede cuando abro. Amén. Vayan ungidos y bendecidos con el poder de Dios. Amén y amén. Hay una semana maravillosa.

bendiga y resplandezca su rostro en tu vida. Tú, preciosa quinceañera, que su favor te arrope cada día y su paz te haga compañía. Tú,

quisiera presentarles a un gran amigo, del cual sé que escucharemos buenas noticias. Caleb, en tu presencia, nos ofrecemos a ti, Jesús.

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Buenas tardes, 12 de la tarde con 5 minutos. Bienvenido a la semana 22. El día de hoy es mayo 24 del año 2026. Y le damos gracias a Dios por un nuevo día que nos ha regalado. El día de hoy es día domingo, día de venir a la casa de Dios o de ir a su casa para darle gracias a Él. El día de hoy aquí en Casa de Dios, su casa, estamos ya iniciando nuestro tercer servicio del día de hoy. El día de hoy hemos tenido nuestro servicio de las 6:30 de la mañana, nuestro servicio de las 8 de la mañana, pero en este momento ha iniciado el servicio de las 12 del mediodía. Si usted viene en camino, bueno, con cuidado. Usa sus precauciones. Yo sé que ahorita es un día lluvioso, una semana lluviosa, pero eso no nos detiene a venir a su casa.

0: Queremos agradecer a cada persona en esta mañana, bueno, mejor dicho, en esta tarde, que se ha conectado aquí a Radio Vida a través de los diales 1130, 910 y 1210 AM. Agradecemos a todas las personas que están conectadas también a través de TuneIn Radio o ahí en su casa, en Alexa. Solamente dígale, Alexa, tócame WYXE y con gusto Alexa obedientemente le va a tocar Radio Vida. Usted también puede escuchar la radio desde su móvil o de su teléfono móvil. Solamente busque Radio Vida 1130.com, perdón. Y ahí usted va a poder escucharnos las 24 horas, 7 días de la semana.
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0: Les saludamos desde la cabina de Radio Vida, desde la bella ciudad de Nashville. En esta tarde estamos actualmente un día nublado, 74 en este momento. Se pronostica que la lluvia continuará, hasta las 7, 8 de la noche, digamos. Pero eso no nos detiene. Lo bueno que aquí tenemos un lugar donde estamos seguros, no nos vamos a mojar. Y venga con precaución. Usted sabe, cuando aquí en Estados Unidos, cuando usted maneja en la lluvia, se tiene que bajar la velocidad, pero también use sus prendas, o encienda, mejor dicho, las luces del carro, para que las personas que vengan atrás puedan ver, porque a veces no se ve por la lluvia, la visibilidad no se ve tan claro, pero si usted tiene sus luces prendidas, lo van a poder ver. El día de mañana también, un día aquí en casa, un día en Estados Unidos, donde se trae memoria sobre a los soldados caídos. En inglés se llama el día Memorial Day. El día de mañana también estará a 77 grados, el mínimo llegará a los 68 y hay un 37% de lluvia. Yo sé que la mayoría vamos a estar descansando aquí en casa de Dios. También habrá descanso para los que trabajamos aquí, pero usted junto con su familia disfrute, haga el estudio del hogar, comparta con su familia, que es lo más bello que Dios nos ha dejado. Primeramente Dios, pero también Él nos ha regalado nuestra familia, su cónyuge, sus hijos, su papá, su mamá, los abuelos. Aprovecha ese tiempo de estar con ellos, compartir con ellos. Ahorita yo sé que hay muchas personas que ya han salido para sus vacaciones. Disfruten sus vacaciones, descansen, vayan a nadar, no sé, crean esas memorias, esos recuerdos para sus hijos. Y si usted está de vacaciones, conéctese en este momento. Lo puede hacer a través de Facebook. Usted nos puede encontrar como Casa de Dios USA. Ahí estarán viendo el mensaje y la palabra, el servicio en vivo.
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0: También le queremos recordar a todos los papás que ya viene el encuentro de niños. Se llevará a cabo el miércoles 3 de junio hacia el 6 de junio. Un tiempo donde los niños tendrán un tiempo de diversión, pero también escucharán palabra de Dios, donde haremos manualidades, donde jugaremos, donde nadaremos. Digo, me incluyo yo porque yo también soy parte del ministerio de Arrow Kids, y gracias papá por confiar en nosotros, y nosotros también nos esforzamos para darle esos recuerdos a sus hijos y sembrar la palabra en cada uno de ellos. Si usted el día de hoy quiere registrar a su niño, lo puede hacer cuando venga aquí a la iglesia. En el lobby estarán los pastores registrando a los niños, los maestros también. Si usted tiene alguna pregunta, no dude en dejarnos saber, preguntarnos. Si el día de hoy usted tiene alguna pregunta, lo puede hacer a través de WhatsApp en este momento. Yo estoy aquí en cabina de Radio Vida al número 615-285-3811.
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0: Y bueno, esta semana, el día del viernes, hubo servicio de jóvenes, huellas en la arena, adolescentes, lo que fue servicio de damas, caballeros, que fue glorioso. También tuvimos lo que fue el viernes hubo una vigilia hermosa donde hubo sanidades, donde el Señor se movió de gran manera. Y lo invitamos a usted también el día de hoy. A lo mejor usted está buscando un lugar donde llamar su casa. Aquí en Casa de Dios somos una gran familia, una familia diversa, donde hay lugar para usted también y para toda su familia. Recuerde que estamos ubicados en la 3030 Dickerson Pike en Nashville, Tennessee.
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0: Le queremos recordar que aquí en Casa de Dios, su casa, tenemos todos los miércoles, tenemos dos servicios. Tenemos un momento de 10 a 11 que se llama Un Momento con Dios. Y es un servicio de exactamente una hora. Tomamos un tiempo para pausar nuestro trabajo, poner al lado un poquito pues la preocupación del trabajo, todo lo, la ocupación que tenemos, lo ponemos a lo pausamos en un momento, en una hora, vamos, nos sentamos, adoramos, recibimos palabras, hacemos el estudio y salimos renovados. Este miércoles en el servicio estuvo hermoso porque tuvimos que leer, estamos leyendo el libro de Lucas y nos juntamos con otras personas para leer una cierta porción de Lucas. Y estuvo hermoso porque cada quien pudo dar una perspectiva de cómo lo vieron. Ay, yo dije, wow, nunca lo había visto así. Pero es hermoso seguir aprendiendo, creciendo en la palabra de Dios. Y lo hacemos cuando venimos a su casa. El día miércoles lo invitamos. Todos los miércoles a las 10 de la mañana, de 10 a 11 tenemos un servicio y en la noche tenemos lo que es el servicio de familia a las 7 de la noche. Le recordamos que también tenemos lo que es los viernes servicio de jóvenes, servicio de huellas en la arena, servicio de damas, servicio de caballeros. Todo se lleva a cabo a las 7 de la noche. Y los domingos, recuerde que a las 10 de la mañana tenemos lo que es la escuela de discipulado. Es totalmente gratis. Muchas personas pueden pensar que la escuela de discipulado es solamente para las personas nuevas que han entregado su vida al Señor. Es para todos. Para seguir poniendo ese fundamento de la palabra de Dios en nuestra vida. Para seguir creciendo. Hay personas que saben que Dios les ama, pero no saben cómo devolver ese amor a Dios. Y eso es la base con cual comenzamos módulo 1, aprendiendo a amar a Dios. Y así vamos en el segundo módulo, aprendiendo a amar a mi familia. Tercer módulo, aprendiendo a amar a mi iglesia. Cuarto módulo, aprendiendo sobre la adoración. Y el quinto módulo es sobre la paternidad, porque sabemos que nosotros, Dios no nos ha dejado huérfanos, sino ha enviado a su Espíritu Santo, pero también Él es nuestro Padre. Tenemos un Padre terrenal, tenemos un Padre celestial, pero también tenemos un Padre espiritual. Y todo eso lo aprende en la escuela de discipulado. Todos los domingos a las 10 de la mañana aquí en Casa de Dios. Si usted necesita información, comuníquese conmigo a través de WhatsApp número 615-285-3811. Nuestro pastor Samuel Lara, él está enfrente de la escuela de discipulado y con gusto ahí lo pondremos en una clase para que siga aprendiendo y siga creciendo en la fe. Siga conectado con nosotros aquí a través de la 11:30, 9:10 y 12:10 AM. Cuando llegue el momento de escuchar palabra de Dios, nos estaremos conectando directo y en vivo allí en el santuario y va a poder ser bendecido. Bendiciones.

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0: abres tu boca,
1: every time you open your mouth,
0: sucede un milagro.
1: A miracle is happening.
0: Cada vez que abrimos nuestra boca,
1: every time we open our mouths,
0: Dios
1: God
0: hace un milagro.
1: Is performing a miracle.

0: Levante sus manos y diga, Señor.
1: Let's raise our hand and say, Lord.
0: Abre mis ojos.
1: Open my eyes.
0: Se han abierto mis ojos.
1: May my eyes be opened.
0: Señor.
1: Lord.
0: Me preparo para recibir tu palabra.
1: I prepare myself to receive your word.
0: Señor.
1: Lord.
0: Abre mis ojos.
1: Open my eyes.
0: Porque hay cosas.
1: Because there are things that are invisible,
0: maravillosas,
1: and marvelous,
0: que tú tienes preparado,
1: that you have prepared
0: para nosotros,
1: for us.
0: Gracias.
1: Thank you
0: por traer restauración.
1: For bringing restoration.
0: Dígale, Señor Jesús,
1: Lord Jesus,
0: perdona mis pecados.
1: Forgive my sins.
0: Lávame con tu sangre.
1: Clean me with your blood.
0: Dígalo, Señor Jesús.
1: Say, Lord Jesus,
0: perdona mis pecados.
1: Forgive my sins.
0: Señor Jesús,
1: Lord Jesus,
0: lávame con tu sangre.
1: Clean me with your blood.
0: Todos, por favor, pronúncienos, Señor Jesús.
1: Say it, Lord Jesus,
0: perdona mis pecados.
1: Forgive my sins.
0: Los que están por las transmisiones, Señor
1: Jesús. Those listening through social media, Lord Jesus,
0: perdona mis pecados.
1: Forgive my sins.
0: Lávame con tu sangre.
1: Clean me with your blood.
0: Restáurame, Señor.
1: Restore me, Lord.
0: Restáurame, Señor.
1: Restore me, Lord.
0: Restáurame, Señor.
1: Restore me, Lord.
0: Dame fuerzas.
1: Give me strength.
0: Ayúdame a dejarme amar.
1: Help me to allow you to love me.
0: Ayúdame
1: a
0: dejarme
1: a crecer, Señor.
0: Ayúdame a creer, Señor.
1: To believe.

0: Conquista cada corazón.
1: Conquer each heart.
0: Conquista cada mente.
1: Conquer each mind.
0: Toca.
1: Touch them.
0: Toca.
1: Touch them, Lord.
0: Toca.
1: Touch them, Lord.
0: Toca cada corazón.
1: Touch each heart, Lord.
0: Toca cada mente.
1: Touch each mind, Lord.
0: Toca ahora, Espíritu Santo.
1: Touch them today, Lord.
0: Desciende, Espíritu Santo.
1: Descend over us, Holy Spirit.
0: Pon tus manos, Espíritu Santo.
1: Release your hands, Holy Spirit.
0: Divina persona del Espíritu Santo.
1: Oh, divine person of the Holy Spirit.
0: Puedo ver por los ojos del Espíritu.
1: I can see through my spiritual eyes.
0: Personas donde tu mano está reposando.
1: People in which you place your hand.
0: La mano de Dios sobre muchas personas en este lugar.
1: The hand of God over many people in this place.
0: Aleluya. Vámonos, te distraigas.
1: Do not be distracted.
0: Recibe la mano de Dios.
1: Feel the hand of God.
0: Sobre tu cuerpo.
1: Over your body.
0: Milagros empiezan a suceder.
1: Miracles start to happen.
0: Milagros empiezan
1: Miracles
0: a suceder.
1: Miracles start to happen.
0: Toque de Dios.
1: The touch of God.
0: Toque de Dios.
1: The touch of God.
0: Toque de Dios.
1: The touch of God.
0: Toca, Señor.
1: Touch them, Lord.
0: Toca, Señor.
1: Touch them, Lord.
0: Sean tocados ahora.
1: May they be touched by you, Lord.
0: Por él, por el Espíritu Santo.
1: Holy Spirit,
0: sean tocados por él.
1: By the Holy Spirit.
0: Cada uno levante su voz, diga, sean tocados, soy tocado por él.
1: Say,
0: aleluya.

0: Y dice Lucas 24.
1: In Luke 24 says.
0: El versículo 45.
1: In verse 45.
0: Lucas 24, 45.
1: Luke 24, verse 45.
0: Entonces.
1: Says then.
0: Les abrió.
1: He opened their understanding.
0: El entendimiento.
1: He opened their understanding.
0: ¿Para qué?
1: For what?
0: Para que comprendieran.
1: That they may understand
0: las escrituras.
1: The scriptures.
0: ¿Sabe cuando nos acercamos a leer la Biblia?
1: When we go and read the Bible,
0: buscando lo divino,
1: when we search the divine,
0: buscando lo invisible,
1: when we search what's invisible,
0: buscando lo invisible para verlo,
1: when we search what's invisible to be able to see it,
0: buscando lo imposible,
1: searching what is impossible,
0: para hacer lo imposible.
1: To do what is possible.
0: Cuando nos acercamos a la iglesia.
1: When we get close to church.
0: Vengo a ver lo invisible.
1: And I have come here to see what is invisible.
0: Para mis ojos naturales.
1: For my natural eyes.
0: Vengo a recibir.
1: I come to receive
0: lo imposible para mi vida natural.
1: What is impossible for my natural life.
0: Cuando nos acercamos a la Biblia.
1: When we get to the Bible, we go
0: a
1: to
0: la
1: the
0: iglesia,
1: Bible. When we go to church,
0: con esa actitud,
1: with that attitude,
0: entonces recibimos,
1: then we receive
0: que Dios nos abre los ojos espirituales,
1: for God to open our spiritual eyes.
0: Dios nos abre el entendimiento.
1: And God opens our understanding.
0: Para comprender qué es lo que está sucediendo en este lugar.
1: So that we might understand what is happening in this place.
0: Lucas.
1: Luke.
0: Capítulo 9.
1: Chapter 9.
0: Oiga cómo dice.
1: Look at what it says.
0: Lo que Jesús hizo.
1: What Jesus did.
0: Lucas capítulo 9.
1: Luke chapter 9.
0: Y habiendo reunido.
1: Then he called.
0: ¿A quién?
1: Who did he call?
0: A sus 12 discípulos.
1: His 12 disciples.
0: Dígale, diga conmigo, Dios.
1: Say with me, God.
0: Me reunió.
1: He called me.
0: En esta hora.
1: At this time.
0: ¿Quién te trajo a la iglesia?
1: Who brought you to church?
0: Dios.
1: It was God.
0: Y habiendo reunido a sus 12 discípulos.
1: Then he called his 12 disciples together.
0: Dígale que se lo mira lo que les dio.
1: And tell the person next to you, look at what he gave them.
0: Les dio poder.
1: He gave them power.
0: Zoila, les dio poder.
1: He gave them power.
0: Zoila, ¿cómo está Guatemala? Linda y preciosa. Dios te bendiga por las misiones que estás haciendo ahí. ¿Qué les dio?
1: What did he give them?
0: ¿Qué les, primero diga, primero dio qué?
1: First he gave.
0: Diga, capacidad.
1: He gave them capacity.
0: De poder creer.
1: Or the capability to
0: que
1: be able to believe.
0: Hacer.
1: That they can do
0: lo imposible,
1: what is impossible,
0: capacidad,
1: the capability
0: de que puedo ver,
1: of
0: lo invisible,
1: being able to see what is invisible,
0: capacidad de creer,
1: the capability
0: que cada vez que abro mi boca
1: of believing that every
0: sucede
1: time I open
0: un milagro,
1: my mouth, a miracle is
0: porque
1: happening.
0: Mi voz,
1: because my voice
0: no es un órgano que existe,
1: is not an organ that
0: es
1: exists,
0: un milagro que sucede,
1: it is a miracle
0: cada
1: that happens,
0: vez que yo abro la boca,
1: every time that I open my
0: sucede
1: mouth,
0: un milagro,
1: a miracle
0: sucede un milagro.
1: A miracle.
0: Sucede un milagro. No es un órgano. No existe como órgano. Abra la boca y diga: en Dios haré proezas. Mis hijos se salvarán. Yo venceré en el nombre de Jesús. Diga: y por las llagas de Jesús recibo sanidad. Recibo liberación. Recibo bendición. Diga: yo recibo.
1: Power.
0: Grítelo, yo recibo.
1: No, no, no. I receive.
0: Power.

0: empiece a dar un aplauso de victoria sobre todo demonio. Demonio de incredulidad. Demonio de dudas. Demonios. Demonios miserables. De pobreza. De miseria. De enfermedades. Todo día conmigo. Ahora. Uso el poder de Dios. Y la autoridad de Dios. Y arranco mis hijos. Arranco mi finanza. Arranco mi ciudad. De los demonios. Se los arranco ahora. Peleo por ellos. Uso el poder de Dios. Uso la autoridad de Dios. Y ahora empiezo a ver milagros, sanidades sucediendo, liberaciones en mis hijos, en mi familia, en mi hogar, en mi finanza. Diga en el nombre de Jesús. Todo demonio se ha ido de este lugar en el nombre de Jesús. Toda falta de interés se ha ido de este lugar. Todo ojo cerrado espiritualmente es abierto en el nombre de Jesús. Y todo lo que no entendías y podías ver, lo empiezas a ver en el poderoso nombre de Jesús. Aplico el poder y la autoridad que Dios me ha dado. Cuando usted regrese a casa va a ver cosas cambiadas y transformadas. Mas esta es la semana número 22, ¿verdad que sí?
1: We are in week 22.
0: Me puse a investigar qué es la semana 22.
1: Investigate what week 22 was.
0: En hebreo, la semana 22.
1: In Hebrew, week 22
0: significa
1: means
0: un nuevo ciclo.
1: A new cycle.
0: Diga un nuevo ciclo.
1: Say with me, a new cycle.
0: Significa
1: it means
0: y conecta
1: and connect
0: con las letras del alefato.
1: It connects with the letters of the alefato.
0: El alefato es como el abecedario.
1: It's like the alphabet.
0: Y significa
1: and it means
0: que hoy empieza
1: that today
0: una nueva revelación.
1: A new revelation starts.
0: Dile que te lo recibe en el nombre de Jesús.
1: So the person next to you, receive it in the name of Jesus.
0: Recíbelo en el nombre de Jesús.
1: Say, receive it in the name of Jesus.
0: Hoy empiezo
1: today, we start
0: a ver cosas que no he visto,
1: to see things we have
0: a hacer
1: not
0: cosas
1: seen,
0: que no había podido hacer.
1: To do things we have not.
0: Mi vida prosperará,
1: my life will
0: mi negocio
1: prosper,
0: prosperará.
1: My business will prosper.
0: Lo que estaba perturbando ya lo reprendí con el poder de Dios y la autoridad que Dios de Jesús me dio. Diga ahora en el nombre de Jesús, el milagro que no estaba haciendo va, está sucediendo. Recuerde que cada vez que abre su boca hay un milagro. Es un milagro. Hablar es un milagro. Porque no es un órgano,
1: because
0: no es un oído,
1: organ,
0: no es una oreja, no es un
1: ear,
0: ojo. Usted se muere y no lo consigue.
1: You die and you can't find it.
0: Pero entonces, ¿qué es eso? Es un milagro.
1: It's a miracle.
0: Es un milagro.
1: It's a miracle.
0: Es un milagro.
1: It is a miracle.
0: Que los que no creen no
1: that
0: saben que lo están haciendo.
1: Who don't believe, they don't know that they're doing it.
0: Y los que creemos
1: le
0: cuesta
1: believe,
0: hacerlo.
1: It's hard for us to do.
0: Porque cuando a veces abrimos la boca es para quejarnos.
1: Well, sometimes we open
0: y no
1: our
0: para agradecer.
1: To complain and not to be thankful.
0: Levanten la mano a los que están agradecidos de que estamos vivos.
1: Thankful that we're alive.
0: Y diga gloria a Dios.
1: Say glory to God.
0: Gracias, Señor.
1: Thank you, Lord.
0: Estoy vivo.
1: I'm alive.
0: Estoy sano.
1: I am healthy.
0: Y ahora
1: and now
0: he recibido
1: I have received
0: poder
1: power
0: y autoridad
1: and authority
0: sobre todo demonio.
1: Over the devil and all his
0: ¿para
1: demons?
0: ¿Qué? Claro, para sanar enfermedades.
1: And to cure diseases.
0: Abra la boca y diga, para sanar enfermedades.
1: Say with me, to cure diseases.
0: Mis familiares son sanados
1: my
0: ahora.
1: Family members are healed now.
0: El versículo 2, por favor.
1: Verse 2.
0: Versículo 2 que dice, y les envió.
1: And he sent them.
0: ¿Para qué recibes poder y autoridad?
1: So what do you receive
0: para
1: power and authority
0: ir a predicar
1: for?
0: El reino de
1: to
0: Dios.
1: Go preach the kingdom of God.
0: Vas a hablar de Cristo.
1: You will speak of Christ.
0: Sin vergüenza.
1: Without
0: sin
1: being ashamed,
0: miedo.
1: Without being
0: sin
1: scared,
0: temor. Nadie te va a agarrar.
1: No one's going to touch
0: porque
1: you.
0: Estás hablando de Cristo.
1: Because you're speaking of
0: predicando
1: Jesus.
0: De Cristo.
1: You're
0: hablando del Evangelio
1: Jesus.
0: De Jesucristo.
1: You're
0: hablando del poder de Jesucristo.
1: Jesus
0: hablando
1: Christ.
0: De la vida de Jesucristo. Hablando
1: Christ.
0: De la verdad y no de la
1: speaking
0: mentira.
1: About the truth and not a lie.
0: Porque el Evangelio
1: because
0: es poder de Dios.
1: De
0: eso es para predicar.
1: He gave us this
0: con
1: to preach
0: poder
1: with power
0: y autoridad.
1: And authority.
0: ¿Y qué más?
1: And what else?
0: Y a sanar.
1: To be able to cure.
0: Enfermos. Véase sus manos, por favor.
1: To heal the sick. Look at your hands.
0: Diga, van a empezar a sanar enfermos.
1: You're going to say, I'm going to start to heal the sick.
0: He recibido poder.
1: I have received power.
0: He recibido autoridad.
1: And I have received authority.
0: Para sanar.
1: To be able to heal.
0: Enfermos.
1: The sick.
0: ¿Ya usted se cansó de estar parado?
1: Are you tired of standing?
0: ¿Y pasó toda la noche acostado?
1: And you spent your whole night in bed.
0: ¿Y se vino sentado o parado?
1: And you were sitting down in the car.
0: ¿Se vino en una camionetica donde uno allá en Venezuela tenía que agarrar la camionetica y el gentío lo empuja por todas partes? Seguro que vino sentado, ¿verdad que sí?
1: I'm sure that you came sitting in your car.
0: ¿Y viene a la iglesia qué?
1: And you come to church and do what?
0: Todo reuma, artritis se va de su cuerpo en el nombre de Jesús.
1: Arthritis is fleeing your body in the name.
0: Padre, que todo lo que estamos parados, el sobrepeso desaparezca ahora. Agárrese el pantalón. Todo lo que tiene la barriga con demasiado peso, salga en el nombre de Jesús, Señor. Sal todo peso, sal todo peso. Controla mi boca y mi lengua para no estar comiendo lo que no debo comer en el nombre de Jesús. Diga conmigo, fuera el espíritu de comerón.
1: Say with me. I cast out the spirit of gluttony.
0: Nombre de Jesús.
1: In the name of Jesus.
0: Ahora yo quiero contarle una historia.
1: Now I want to tell you a story.
0: Pero necesito un lector.
1: But I need someone who can read.
0: Noel, ¿me ayudas a leer? Sí. Tome Lucas capítulo 7.
1: Luke chapter 7.
0: Denle un micrófono a Noel, por favor.
2: Sí.
0: Tomen asiento.
1: You may take your seats.
0: Él va leyendo y tú vas traduciendo. Y así yo voy descansando. Lucas capítulo 7. Oh Dios. ¿Qué pasó?
1: So what does it say?
0: Empieza el versículo 1 hasta el 10, Noel. Por favor. ¿Qué dice?
3: Después que hubo terminado todas sus palabras al pueblo que le oía, entró en Capernaum.
1: When Jesus had finished saying all this to the people, he returned to Capernaum.
0: ¿Y qué pasó?
3: Y el siervo de un centurión, a quien éste quería mucho, estaba enfermo y a punto de morir.
0: Oiga.
1: At that time, the highly valued slave of a Roman officer was sick and near death.
0: Un siervo de un.
1: So the slave.
0: Un siervo de un.
1: The slave.
0: De un.
1: The slave of a Roman officer.
0: El centurión, como que quería mucho a su siervo, ¿verdad?
1: That officer really loved his slave.
0: Porque dice qué. A quien este quería mucho.
1: Because it says he highly valued the slave.
0: Dígale que está al lado.
1: Tell the person next to you.
0: Déjate querer por tu jefe.
1: Let your boss love you.
0: Hello. Yo escuché un hermano que le dijo a la esposa, jefa.
1: I heard a brother call his wife boss.
0: Bueno, si es así, déjese querer por su jefa.
1: And if it's like that, let her love you.
0: Sí, porque he ministrado milagros, sanidades y han sucedido cosas maravillosas.
1: Because I've seen miracles and marvelous things happening.
0: Pero tiene que quedar una historia, una palabra.
1: But there has to be a story, a word.
0: Y ahorita Noel está diciendo que el siervo de un centurión.
1: And right now, Pastor Noel is saying that the slave of this Roman officer.
0: ¿Alguien me puede traer un poquito de agua, por favor? Y usted sabe, y con un vaso, hermano, sí, por favor. ¿Y usted sabe lo que era un centurión?
1: Do you know what this Roman officer does?
0: ¿Alguien me ayuda? ¿Qué era un centurión?
1: Can someone help me?
0: Explícalo mío.
3: Era un militar que tenía un rango sobre 100 soldados.
0: Sobre 100 soldados.
1: So he was a general that had the authority over 100 soldiers.
0: No era un militar de bajito, un soldadito, un maestre. Un teniente.
1: He wasn't
0: era
1: like a lieutenant.
0: General.
1: He was almost a general.
0: 100 soldados a su cargo.
1: It was 100 soldiers under his command.
0: Y no estoy seguro que ese hombre tenía capacidad.
1: And I'm sure that he had the capacity.
0: De pagar los mejores médicos.
1: To pay for the best medics.
0: Para ayudar a su siervo.
1: To help his slave.
0: Que estaba enfermo.
1: That was sick.
0: Y a punto de morir.
1: And near death.
0: Le estoy seguro que tenía el dinero.
1: I'm sure that he had the money.
0: Las conexiones.
1: And the connections.
0: La capacidad.
1: The capacity.
0: Las relaciones.
1: The relationships.
0: Para llevarlo a mejor clínica, mejor hospital.
1: To take him to the best clinic or hospital.
0: Le estoy seguro que sí.
1: I'm sure that he did.
2: como usted y yo,
1: just as you and I,
2: que son gente de dinero,
1: that we are people who have money.
2: Son gente que manejan dinero.
1: We are people who handle money.
2: Son gente que tienen poder.
1: We are people who
2: son
1: have
2: gente
1: power,
2: que tienen autoridad.
1: Who have authority.
2: Dígale que está al lado, oiga, no le tengas miedo a eso.
1: So the person next to you, don't be scared of that.
2: Eso es tuyo.
1: That's yours.
2: Reconócelo.
1: Recognize it.
2: Pero este siervo tenía, este centurión tenía un siervo en esas condiciones.
1: But this officer had a slave that was in these conditions.
2: Versículo 3.
3: Cuando el centurión oyó hablar de Jesús, le envió unos ancianos de los judíos rogándole que viniese y sanase a su siervo.
1: When the officer heard about Jesus, he sent some respected Jewish elders to ask to come and heal his slave.
2: El mero jefe,
1: so the boss,
2: rogando a Jesús,
1: was now begging Jesus.
2: Nuestro gobernador Bill Lee,
1: our governor Bill Lee,
2: el mero gobernador de Tennessee,
1: the top governor of Tennessee,
2: ha pedido que el mes de junio,
1: has asked us for the month of June,
2: Tennessee, no sea un mes para otra cosa,
1: is not a month dedicated to something else,
2: sino para orar por las familias,
1: but it is dedicated to pray
2: para
1: for the families,
2: por las familias,
1: to fast for the families,
2: para defender nuestra familia,
1: to defend our families,
2: de cualquier espíritu desviado que haya
1: from
2: por ahí,
1: any spirit that wants to take
2: que no
1: us
2: se levante
1: somewhere
2: otra
1: else,
2: bandera en Tennessee,
1: then no other flag
2: sino
1: be
2: la bandera
1: raised
2: de Jesucristo.
1: But the
2: alguien
1: dé
2: un aplauso a Dios por eso en el nombre de Jesús.
1: Let's give the Lord a strong applause.
2: Y no solamente él.
1: And it's not just him.
2: El domingo pasado,
1: last Sunday,
2: más de 250,000 personas,
1: more than 250,000
2: estuvieron reunidos en la Casa Blanca.
1: They were united in the White House.
2: Todo el día en ayuno y oración.
1: The whole day they were praying and fasting.
2: Decretando y declarando.
1: Decreeing and declaring.
2: Que volvemos a Estados Unidos.
1: That we become
2: a las manos de Dios.
1: That we take the
2: United
1: States to the hands of God.
2: A Estados Unidos.
1: We present the United States
2: a las manos de Dios.
1: Back into the hands of God.
2: Toca que está al lado y dile, no es algo político.
1: It's not something political.
2: Es Dios.
1: It's God.
2: Moviendo el poder.
1: Moving his power.
2: Diga, es Dios.
1: It is God.
2: Es Dios.
1: It is God.
2: Moviendo el poder.
1: Moving his power.
2: Y ese día,
1: and that day,
2: se declaró,
1: they declared,
2: un día de ayuno por
1: a day
2: cada
1: of fasting
2: estado.
1: For each state.
2: Son 50 días de ayuno que empezaron el domingo pasado.
1: There are 50 days of fasting that started last Sunday.
2: ¿Por qué 50 días de ayuno?
1: Why 50 days?
2: Porque son 50 estados.
1: Because there are 50 states.
2: Lo que compone la Federación Americana.
1: What composes the United States.
2: ¿Sí o no? ¿Y a cuándo le toca a Tennessee?
1: And when is Tennessee's day?
2: El 25 de junio.
1: June 25th.
2: Dígale que está el 25 de junio.
1: Tell the person June.
2: Hasta el gato de tu casa.
1: Even your cat.
2: Tiene que estar en ayuno y oración.
1: Has to be fasting and
2: porque
1: praying.
2: Respetamos autoridad.
1: Because we respect.
2: Estamos
1: authority.
2: En autoridad, pero
1: we
2: respetamos autoridad.
1: But we also respect
2: y a nivel
1: authority.
2: Federal
1: and
2: se envió
1: level,
2: que regresamos. A Norteamérica, Estados Unidos de Norteamérica, a las manos de Jesucristo.
1: To the hands of Jesus Christ.
2: Oiga esto, dale un aplauso a Dios por eso.
1: Let's give the Lord a strong applause for this.
2: ¿Cuándo va a ser en Tennessee? 25 de.
1: So June 25th.
2: Por todos los 50 estados.
1: All the 50 states.
2: Y nosotros nos tocó el 25 de junio.
1: And we are on the 25th.
2: Ahora oiga esto.
1: So let's continue listening.
2: Cuando el centurión oyó hablar de Jesús.
3: Y ellos vinieron a Jesús y le rogaron con solicitud, diciéndole, es digno de que le concedas esto.
2: Oiga, la comitiva llegó.
1: So they went.
2: Jesús.
1: And they said, Jesus.
2: ¿Sabes algo?
1: Did you know?
2: El centurión nos envió.
1: The officer sent us.
2: Y quiero decirle.
1: And I want to tell you.
2: Que es digno que le concedas esto.
1: That he is worthy of you complying to his desire.
2: Yo me imagino Jesús.
1: And I imagine Jesus.
2: ¿Qué dijiste? ¿Qué dijeron?
1: Saying, what did you say?
2: Y eran los ancianos.
1: And they were the elders.
2: Los que a veces nos creemos que lo merecemos todo.
1: And sometimes we believe that we deserve it all.
2: Mire qué actitud.
1: Look at their attitude.
2: Es digno que
1: says,
2: me
1: if anyone
2: concedas esto.
1: Deserves your help, he does.
2: Pero el centurión dijo, ruego.
1: But the officer said, I beg.
2: Y los ancianos dijeron,
1: and the elders
2: digno.
1: Said, he deserves
2: como decir,
1: it.
2: Lo merece.
1: says that he deserves it.
2: ¿Por qué lo merece, Bairo?
1: So why does he deserve it?
2: Sigue, hijo.
3: Porque ama a nuestra nación y nos edificó una sinagoga.
1: The Jewish people and built a synagogue for us.
2: Lucas. Ese centurión se merece que le concedas esto porque tú diezmas.
1: He deserves this because you give your tithes.
2: Porque vienes a la iglesia.
1: Because you come to church.
2: Aló. Aló. ¿Ahora está malo amar la nación?
1: Now is it bad to love your nation? No.
2: ¿Está malo construir una iglesia para Cristo?
1: Is it bad to build a church for Christ?
2: Yo bendigo a todos aquí.
1: Can I bless all of you here?
2: Sido fieles.
1: You have been faithful,
2: honestos,
1: and honest,
2: responsable,
1: and responsible.
2: Imagínese la radio.
1: So imagine our radio station.
2: Tiene tres torres.
1: Our radio station has three towers.
2: Se transmite 24 horas al día.
1: And it's on 24 hours
2: tiene
1: a day.
2: Tiene gastos inmensos.
1: And it has a lot of.
2: Está todo el tiempo en el aire.
1: And it's always in
2: pero
1: air.
2: Pero no vive del aire.
1: But it doesn't live.
2: Hay que pagar
1: through the
2: muchos.
1: Air. You have to pay a lot for it.
2: Papeles que nos mandan.
1: And you have to fill out a lot of papers for it. And a lot of
2: permits. Constantes.
1: And constant inspections.
2: Yo lo que hago es oírla.
1: What I do is I listen to
2: pero
1: it.
2: No sé es cuando se dañan esos aparatos,
1: but
2: con qué se compran.
1: I don't know what happens or how
2: cuando
1: to fix
2: hay que pagarle
1: the,
2: a los ingenieros.
1: Or how
2: a
1: much I have to pay the engineers and, or for the licenses.
2: Oh, es digno de que hoy.
1: He deserves it.
2: Yo salgo de un milagro de acá.
1: I deserve to leave with a miracle here today. And why?
2: Ah, porque yo construí la iglesia.
1: Oh, because I built the church.
2: Ah, porque yo ¿qué más? Amo mi nación.
1: Oh, because I love my nation.
2: Mano Mario, es digno.
1: He deserves it.
2: De que Dios
1: for God
2: me dé mucha plata.
1: To give me a lot of money.
2: Porque yo siempre voy a los encuentros.
1: Because I always go to the retreats.
2: ¿Es malo ir a los encuentros?
1: Is it bad to go to the retreats?
2: No.
1: No.
2: Pero eso no es lo que mueve la mano de Dios.
1: But that's not what moves the hand of God.
2: Y gracias a Dios.
1: And thanks to God.
2: Que nos permite diezmar.
1: That he allows us to give our tithes.
2: Él puede lograr todas las cosas sin ti y sin mí.
1: And he can accomplish all these things without you and I.
2: Y nos ha dado el inmenso privilegio.
1: But he's given us the immense privilege.
2: De lo del 100% que él nos da.
1: That from the 100% that he gives us.
2: Nosotros.
1: We.
2: Entreguemos.
1: Must give.
2: El diezmo.
1: The 10%, the tithes.
2: Por favor, búsqueme en Lucas 11:40. Biblia NTV.
1: Let's go to Luke chapter 11 verse 42.
2: ¿Qué dice ahí?
1: What does it say here?
2: Lucas 11:42 Biblia NTV.
1: Luke 11 verse 42 in the New Living Translation.
2: ¿Está malo construir un templo? No.
1: Is it bad to build a church? No.
2: Noé, por favor, léelo.
3: ¿Qué aflicción les espera, fariseos?
1: What sorrow awaits you, Pharisees?
3: Pues se cuidan de dar el diezmo sobre el más mínimo ingreso de sus jardines de hierbas.
1: So you are careful to tithe even the tiniest income of your herb gardens.
2: ¿Cómo es eso?
3: Pero pasan por alto la justicia y el amor de Dios.
1: Ajá. But you ignore the justice and love of God.
2: ¿Qué más?
3: Es cierto que deben diezmar.
1: You should tithe, yes.
2: ¿Qué más?
3: Pero sin descuidar las cosas más importantes.
1: But do not neglect the more important things.
2: Ahora vamos a comernos esto.
1: So let's digest this.
2: ¿Qué aflicción le espera?
1: What sorrow awaits you?
2: Aquellos que diezmamos y ofrendamos.
1: Those who give our tithes and our offerings.
2: Esperando que estamos comprando un milagro.
1: Thinking that we're buying a miracle.
2: Porque lo merecemos.
1: Because we deserve it.
2: Y se nos olvida el amor.
1: And we forget about love.
2: Y se nos olvida la justicia.
1: And we forget about justice.
2: Se nos olvida amar a nuestros padres.
1: We forget to love our parents.
2: Honra a tu padre y a tu madre para que te vaya bien.
1: Honor your father and your mother so that you may live long.
2: Y sea de larga vida.
1: And that everything will prosper for
2: you. Se te olvida los hijos que dejaste en tu país y no has mandado dinero.
1: You forget about the children that you left in your country and have not sent them money.
2: Pero cada día tienes un carro nuevo.
1: But each day you have a new car.
2: Se te olvida que tú estás viviendo aquí en una tremenda casa.
1: You forget that you're living in a great
2: y
1: house
2: here. Y lo de tus padrecitos está cayendo
1: and,
2: allá.
1: And your parents' house is falling apart in your country.
2: ¿Dónde está el amor?
1: Where is the love?
2: Se te olvida que le debes dinero a una persona y no le has pagado.
1: And you forget that you owe somebody money and you haven't paid them back.
2: Y si te cobra te pones bravo.
1: And if they charge you for it, you get mad.
2: Por lo menos dile, te voy a pagar $5 semanal.
1: At least tell them I'll pay you $5 a week.
2: Pero que se te vea la diligencia.
1: But let them see your diligence with this.
2: Se te olvida que hay que llegar temprano al trabajo.
1: You forget that you have to be early at work.
2: Se te olvida que hay que leer la Biblia.
1: You forget that you have to read your Bible.
2: Se te olvida que hay gente que no tiene a Jesucristo.
1: You forget that there are people who don't have Jesus Christ.
2: ¿Ahora qué dice Jesús?
1: So now what does Jesus say?
2: ¿Qué aflicción espera?
1: What sorrow awaits
2: Fariseos,
1: you, Pharisees?
2: Pues se cuidan de dar el diezmo sobre el más mínimo ingreso de sus jardines de hierbas.
1: For you are careful to tithe even the tiniest income of your herb gardens.
2: Pero pasan por alto la justicia y el amor.
1: But you ignore the justice and the love of God.
2: Ahora dice algo más adelante.
1: It says something more.
2: Es cierto.
1: Yes.
2: Que deben diezmar.
1: You should tithe.
2: Por favor, subráyame esa palabra. Es cierto.
1: Yes, you should tithe.
2: Que deben diezmar. ¿Quién dijo eso?
1: Who said this?
2: Y en el Nuevo Testamento.
1: And in the New Testament.
2: ¿Quién está hablando allí?
1: Who is speaking here?
2: Que yo debo diezmar.
1: That I have to give my tithes.
2: ¿Sabe quién está hablando?
1: Do you know who is speaking?
2: Jesús.
1: It's Jesus Christ.
2: Jesús.
1: Jesus Christ.
2: Por favor, subrayame esa parte. Es cierto.
1: Yes, you should tithe.
2: Que deben diezmar. Es cierto.
1: Yes.
2: Que debemos construir una casa para Dios.
1: We must build a house for the Lord.
2: Es cierto.
1: Yes.
2: Que debemos amar nuestra nación.
1: That we must love our nation.
2: No, pero colóqueme esa parte. Es cierto que debo diezmar, solamente esa. Es cierto que debo diezmar.
1: Yes, I should give my tithes.
2: Pero no descuide.
1: But do not neglect.
2: Las cosas más importantes.
1: The more important things.
2: No descuide amar a tu gente.
1: Do not neglect loving your family, your people.
2: A tus hijos.
1: Your children.
2: A tu ciudad.
1: Your city.
2: A tu familia.
1: Your family.
2: No descuides amar a tu iglesia.
1: Do not neglect loving your church.
2: No descuides amar a Dios.
1: Do not neglect loving God.
2: ¿Quién está diciendo es cierto que debes diezmar?
1: That you should give your tithes.
2: Jesús.
1: It's God. Oh, Jesus.
2: Jesús nos está diciendo es cierto que deben diezmar.
1: Jesus is telling us you should give your tithes.
2: Ahora volvamos a Lucas de nuevo.
1: Go back to Luke chapter 7.
2: Capítulo 7. Volvamos al 7. ¿Y dónde quedamos, Noel?
3: En el 6.
2: En el 6. Vamos al versículo 6. ¿Qué dice?
3: Y Jesús fue con ellos, pero cuando ya no estaban lejos de la casa, el centurión envió a él unos amigos diciéndole: Señor, no te molestes, pues no soy digno de que entres bajo mi techo.
2: ¡Wow! ¡Qué vocabulario!
1: What vocabulary he used.
2: Los ancianos del comité que envió le dijo, él merece esto.
1: The elders that were sent said he deserves this.
2: Y el centurión dijo,
1: and the officer
2: no
1: said,
2: soy digno.
1: I am not worthy.
2: Mire que qué conducta, qué educación,
1: look
2: qué
1: this,
2: formación,
1: the education
2: qué reverencia,
1: here, the reverence,
2: qué respeto, Freddy,
1: the respect that is shown.
2: Qué respeto.
1: The respect that is shown.
2: ¿Qué respeto?
1: The respect.
2: Hacia Dios.
1: Towards
2: hacia su palabra.
1: God and
2: hacia
1: His word.
2: Iglesia,
1: towards the
2: hacia
1: church.
2: Jesús.
1: Towards Jesus.
2: Los ancianos evangélicos que conocen mucha Biblia.
1: The elders went.
2: Pidiendo and derechos.
1: And asked for rights.
2: Y el centurión.
1: And the officer.
2: Dijo, no es digno que.
1: He said, I am not worthy.
2: Que entres a mi casa.
1: For you to come to my home.
2: Y mira ahora.
1: And look
2: no envió a los ancianos, ahora envió a quién? Amigos.
1: He didn't send the elders, he sent his friends.
2: ¿Qué le dijo? No te.
1: It says, Lord, do not trouble yourself.
2: Pues no soy digno de que entres bajo mi techo.
1: For I am not worthy of such an honor.
3: Por lo que ni aún me tuve por digno de venir a ti.
1: I am not even worthy to come and meet you.

0: you say the word,
1: y los milagros van a suceder,
0: and the miracles will happen.
1: Porque cada vez que abres tu boca,
0: because every time you open
1: Dios
0: your mouth,
1: usa tu palabra,
0: God uses your
1: para
0: words
1: hacer un milagro.
0: To perform a miracle.
1: Repito lo que está lo. Cada vez que abras tu boca,
0: every time you open your
1: es
0: mouth,
1: porque un milagro va a suceder.
0: It's because a miracle will happen.
1: En una voz,
0: in a voice
1: que no es un órgano,
0: that is not an organ,
1: que no existe,
0: that does not exist,
1: que es única,
0: that is unique.
1: Porque tú tienes la única, tu voz es única.
0: Because your voice is unique.
1: Usted podrá tratar de imitar.
0: You could try to imitate.
1: Pero jamás será igual la voz.
0: But your voice will never be the
1: tu
0: same
1: voz
0: as others.
1: Es única.
0: Your voice is unique.
1: Y esa voz
0: and
1: que tienes todavía en tu boca,
0: still in your mouth,
1: es para decir palabras
0: is to say words
1: que produzcan
0: that produce
1: milagros y sanidades.
0: And healings.
1: Diga conmigo, mi voz.
0: My voice.
1: No es para perder el tiempo.
0: Not to waste time.
1: Repítelo, mi voz.
0: Say with me, my voice.
1: No es para decir tonterías.
0: It's not to say dumb
1: Hablamos
0: things.
1: Que diga, mi voz.
0: Say my voice.
1: Es para hacer que suceda.
0: Is to make these
1: que
0: miracles
1: suceda.
0: Happen. Is to make the
1: que
0: miracles
1: suceda.
0: Happen.
1: Milagros.
0: Miracles happen.
1: Y el centurión.
0: And the officer.
1: Hombre de milicia. Hombre de disciplina.
0: A man of discipline.
1: Ese es el rollo con mucho evangélico.
0: That's the problem with a lot of evangelicals.
1: Que no tenemos disciplina.
0: That we don't have discipline.
1: Yo creo que todos aquí deberíamos irnos con Natán allá donde se fue y ya está pronto de venir.
0: I believe we should all go where Nathan is at to train and he's going to come back.
1: Ricky.
0: And with brother Ricky's daughter.
1: Yo creo que yo voy a venir sin panza.
0: I think I'm going to come back
1: bueno,
0: without
1: no sé si soporte lo que yo muchacho.
0: And I don't think
1: derechito.
0: I can handle what they did.
1: Párese bien. Saque los pechos, meta la barriga. Firmes. Tenga coraje, carácter.
0: Have courage and a good character. Be firm.
1: Lee la Biblia.
0: Read your Bible.
1: No tengo tiempo.
0: I don't have time.
1: Al estudio de hogar.
0: Do your Bible study.
1: No tengo tiempo.
0: I don't have time for that either.
1: Diezma. No
0: give your
1: me
0: tithes.
1: Alcanza.
0: I don't have enough.
1: Claro, si no diezma nunca te va a alcanzar.
0: But if you don't give your tithes, you will never have enough.
1: Dice el versículo siguiente. Todos lean el 7 que con Noé de nuevo. ¿Qué dice? Por lo que
2: aún me tuve por digno de venir a ti, pero di la palabra y mi siervo será sano.
1: 8.
2: Porque también yo soy hombre puesto bajo autoridad.
0: I know this because I am under authority.
2: Y tengo soldados bajo mis órdenes.
0: And I have soldiers under my authority.
2: Y digo a este,
0: ve
2: y va.
1: Y al, otro,
0: and they go.
2: Y al otro ven y viene.
0: Or come and they come.
2: Y a mi siervo haz esto y lo hace.
0: And if I say this
1: diga,
0: to my slave,
1: lo
0: it,
1: digo.
0: I say it.
1: Lo digo.
0: Say, I say
1: digo
0: it.
1: Conmigo, demonios.
0: Say with me,
1: fuera.
0: Get out.
1: De mi casa.
0: Of my house.
1: De mi familia.
0: Of my family.
1: De mi mente.
0: Of my mind.
1: De mi corazón.
0: Of my heart.
1: De mi salud.
0: Of my health.
1: De mi finanza.
0: Of my finances.
1: Se van.
0: Get out.
1: Pero por lo menos hago un gesto. Se van.
0: Get out.
1: Ahora diga esto, cielos de Dios.
0: Now say with me, the heavens of God.
1: Ábranse.
0: Be opened.
1: Llénenme de gozo.
0: Fill me with joy.
1: Llénenme de bendición.
0: Fill me with blessing.
1: Diga tierra de Dios.
0: Say earth of God.
1: Ábrete.
0: Land of God,
1: y dame
0: open.
1: Frutos.
0: And give me fruits.
1: Abundantes.
0: In abundance.
1: Minerales.
0: Minerals.
1: Vitaminas.
0: Vitamins.
1: A mucha gente le falta magnesio, hierro,
0: many people are lacking magnesium
1: potasio,
0: or iron,
1: y un cosas.
0: Potassium and a bunch of other things.
1: Y lo hace.
0: He does it.
1: Versículo siguiente.
0: The next verse.
2: Al oír esto, Jesús se maravilló de él.
0: When
2: y
0: Jesus
2: volviéndose,
0: heard this, he was amazed and turning to the crowd,
2: dijo a la gente que le seguía,
0: that was following me, he said,
2: os digo que ni aún en Israel he hallado tanta fe.
0: I tell you, I haven't seen faith like this in all of Israel.
1: Pónganse. Pónganse pie, por favor.
0: Let's all please stand.
1: Busque tres personas.
0: And look for three people.
1: Y diga,
0: and say,
1: deja que tu fe,
0: let your faith,
1: trabaje,
0: work.
1: Deja que tu fe,
0: let your faith,
1: se ponga en acción.
0: Be put into action.
1: Deja que tu fe,
0: let your faith,
1: se

0: mueva.
1: Move.
0: Ponte en acción.
1: Place it into action.
0: En el nombre de Jesús.
1: In the name of Jesus.
0: Deja que tu fe.
1: Let your faith.
0: Te haga lograr lo que no has logrado.
1: Allow you to accomplish what you've not accomplished yet.
0: Y termina el versículo. Ese es el 10.
2: El 10 dice, y al regresar a casa los que habían sido enviados,
1: when the officer's friends returned to his house,
0: ¿qué pasó?
2: Hallaron sano al siervo que había estado enfermo.
1: They found the slave completely healed.
0: ¿Cómo vas a hallar tú todas tus bendiciones cuando salgas aquí?
1: So when you leave this place, you will find
0: diga,
1: all your blessings
0: salgo de
1: healed.
0: Este lugar sano.
1: Say, I leave this place healed.
0: Con hijos bendecidos.
1: With blessed children.
0: Con familia bendecida.
1: With a blessed
0: con
1: family.
0: Milagros
1: with
0: realizados.
1: Diga,
0: milagros realizados.
1: Miracles
0: abra la boca y diga, milagros realizados.
1: Happened,
0: con sorpresas gloriosas de Dios.
1: Dale
0: un fuerte aplauso a esa palabra bendita de Jehová. Lo que hace la palabra leída, impartida, ministrada, con abre los ojos y abre el entendimiento.
1: It opens our eyes and our understanding.
0: Gracias, Señor. Ahora levante su mano y diga, Padre, gracias.
1: Now raise your hand and say, Father, thank you.
0: Yo regreso de este lugar.
1: I come back to this. I go back
0: y veré
1: to my house.
0: Lo que ha sucedido.
1: And I will see what has happened.
0: Por la palabra de fe.
1: Through the word of faith.
0: Viva y eficaz.
1: That is living.
0: Penetrante.
1: That penetrates.
0: Que disciende los pensamientos.
1: And that gives
0: por lo que ha sucedido
1: thoughts,
0: en esta hora.
1: For what has happened
0: a través
1: time,
0: de la iglesia.
1: Through the church.
0: Una total revelación.
1: A total revelation.
0: De un nuevo tiempo en
1: of
0: Cristo
1: a new time
0: Jesús.
1: In Christ.
0: Cada vez
1: every time
0: que abro mi boca,
1: that I open my mouth,
0: cada vez
1: every time
0: que abro mi boca,
1: that I open my mouth,
0: como hizo ese centurión,
1: as this officer did,
0: aún los que están en mi casa,
1: even those that are in my
0: serán
1: home,
0: sanados,
1: they will be healed,
0: serán levantados,
1: they will be lifted
0: serán
1: up,
0: restaurados,
1: they will be restored,
0: serán liberados,
1: they will be free.
0: Un milagro de Dios,
1: a miracle of God,
0: estoy viviendo ahora,
1: is what I'm living now,
0: y estoy viviendo ahora,
1: say, I am living now,
0: entro esta semana
1: and I go into this
0: número
1: week,
0: 22,
1: number 22
0: recibiendo
1: receiving
0: revelación de Dios
1: from God,
0: recibiendo
1: receiving
0: dirección de Dios
1: direction from
0: recibiendo
1: God, receiving
0: guía de Dios
1: guidance from
0: en
1: God,
0: el nombre de Jesús
1: in the name of Jesus,
0: milagros de Dios
1: miracles of God,
0: estoy entendiendo ahora por mi
1: now,
0: entendimiento divino
1: my divine
0: que ha sido abierto por Jesús
1: that has been opened
0: y por
1: by Jesus,
0: ojos espirituales
1: and by my spiritual
0: que han sido
1: eyes,
0: abiertos por Jesús milagros,
1: Jesus,
0: señales,
1: miracles,
0: sanidades
1: healings,
0: poder
1: power,
0: empiezan a suceder
1: start to happen,
0: en el nombre de Jesucristo
1: in the name of Jesus Christ,
0: diga y como persona agradecida
1: and say, as a grateful person,
0: procedo a diezmar
1: I proceed to give my tithes,
0: procedo a ofrendar
1: I proceed to give my offerings,
0: procedo a dar
1: I proceed to give
0: para mi Señor
1: to my Lord
0: y gracias a Dios por tu infinita misericordia
1: and we give you thanks God for
0: vamos
1: your infinite mercy
0: let's give vamos our tithes a ofrendar
1: and let's give our offerings
0: en el nombre sagrado de Jesús
1: in the sacred name of Jesus Christ
0: gracias Señor
1: thank you Lord
0: gracias tu palabra preciosa.
1: Your precious word.
0: Recuerda, Dios no te pide.
1: And remember, God is not asking you.
0: Que sea más de lo que eres.
1: To be more than what you are.
0: Dios solo te pide.
1: All God is asking of you.
0: Que lo dejes que te ame.
1: Is for you to let Him love.
0: Que lo deje que te sorprenda.
1: To not be surprised.
0: Que lo deje que te sane.
1: To let Him be
0: que
1: healed.
0: Que lo dejes que te enseñe.
1: To let Him teach
0: eso
1: you.
0: Eso es lo que te pide Dios.
1: That's what He's asking
0: déjame
1: of you.
0: Déjame enseñarte.
1: Allow yourself to be touched.
0: Despierta tu espíritu.
1: Despierta
0: tu vida.
1: I wake up your life.
0: Se va la ansiedad.
1: And all anxiety is leaving.
0: Se van las preocupaciones.
1: All worries are leaving.
0: Se van las dudas.
1: All doubt is leaving.
0: Se van las enfermedades.
1: All illnesses are leaving.
0: Vamos, abre tu boca de milagros.
1: Open your mouth full of
0: recuerda
1: miracles.
0: Que lo que crees, creas.
1: Remember that what you believe, believe.
0: Lo que crees, creas.
1: What
0: no
1: you believe,
0: te cierres.
1: You create. Do not close yourself off.
0: No te cierres.
1: Do not close yourself off.
0: Hay solución.
1: There is a solution.
0: No cierres tu vida.
1: Do not close your life.
0: Abre tu vida.
1: Open your life.
0: Abre tu fe.
1: Open your faith.
0: Deja que tu fe se mueva.
1: Let your faith move.
0: Alimenta tu fe.
1: Feed your faith.
0: Lee y estudia la palabra.
1: Read and study
0: Lucas,
1: the word.
0: Capítulo todavía en Lucas estamos leyéndolo.
1: We are still in the book of
0: Luke. Todavía esta semana estamos leyendo Lucas.
1: We are still reading the book of Luke.
0: Y en
1: this
0: el mes
1: week.
0: De junio.
1: And in the month of June.
0: Empezamos con Proverbios.
1: We start with Proverbs.
0: El libro de oro.
1: The book of
0: el
1: gold.
0: El libro de carácter.
1: The book of character.
0: El libro de firmeza.
1: The book of firmness.
0: El libro de sabiduría.
1: The book of wisdom.
0: El libro que nos va a ayudar a enderezarnos.
1: The book
0: que va a ayudar a ver milagros.
1: And that will allow us to see miracles and signs.
0: Y prodigio.
1: And wonders.
0: Y nos va a educar.
1: And it's going to educate us.
0: A vivir la nueva vida en Cristo Jesús.
1: To live a new life in
0: Vamos
1: Jesus
0: en el nombre de Jesús.
1: In the name of Jesus.
0: Gracias, mi Dios.
1: We give you thanks, Lord.
0: Gracias, Señor.
1: We give you thanks, Lord.
0: Gracias por esta hora.
1: Thank you for this time.
0: Recibe la gloria.
1: Receive all the glory.
0: Recibe la alabanza.
1: Receive all worship.
0: Gracias, precioso Dios.
1: Thank you, precious God.
0: No dejes de diezmar.
1: Don't stop giving your tithes.
0: No dejes de diezmar.
1: Don't stop giving your tithes.
0: Jesús lo dijo.
1: Jesus said it.
0: No dejes de dar tu diezmo.
1: Don't stop giving your tithes.
0: Vamos en el nombre de Jesús.
1: In the name of Jesus.
0: Vamos en el nombre de Jesús.
1: In the name of Jesus.
0: Levántate en fe.
1: Let's all rise up in faith.
0: Junio.
1: June.
0: Mes de pacto con la familia.
1: The month of covenant
0: Junio.
1: For the family. June.
0: Mes para conquistar la familia.
1: The month to conquer
0: Junio.
1: The families.
0: Formación
1: June.
0: De carácter familiar.
1: The month
0: de grandes
1: to form
0: hombres y mujeres
1: family
0: en su
1: character
0: casa.
1: Of great men and women
0: Junio.
1: In your home.
0: Junio.
1: June.
0: En nombre de Jesús para orar por cada familia.
1: A month to pray for each family. June.
0: Junio.
1: June.
0: Mes de Proverbios.
1: The month of Proverbs.
0: De llenar nuestra boca de palabra de fe.
1: To fill our mouth with the word
0: todos
1: of faith.
0: Todos en pie, por favor,
1: Let's
0: en el nombre
1: all please
0: de Jesús.
1: Stand in the name of Jesus Christ.
0: Pónganse todos en pie.
1: Let's all please stand.
0: Gracias. Gracias. Por favor, músicos. Quiero cantarle una linda canción a Dios y ustedes agradeciéndole todo lo que me ha dado y decirle lo grande que eres, decirle que eres maravilloso.
1: Tell him that he is marvelous.
0: Vamos a nuestra casa.
1: We're gonna go home.
0: Mire, empezamos el servicio cantando.
1: But we started off the service singing.
0: Y ya vamos a irnos.
1: And we're gonna go home.
0: Cantando.
1: But we're going to sing first too.
0: Vamos a decirle que, Señor,
1: we're going to say, Lord,
0: ¿dónde están los músicos?

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0: Soy Maoli Utrera, antorcha de la República de Venezuela, y a través de la red de Radio Vida, presento delante de ti a todos aquellos que están buscando trabajo. Señor, te pido que los guíes al lugar correcto donde puedan permanecer tranquilos. En este día, abre puertas de bendición para ellos. Coloca de tu gracia en sus vidas, que al lugar donde los dirijas reciban buen trato y buen salario. Igualmente te pido que sus corazones se alineen a tu voluntad, que todo lo que hagan con sus manos les salga bien, que demuestren buen ánimo, que cumplan con las exigencias de sus contratadores, haciendo resaltar tu maravilloso nombre, Jesús. Desde Venezuela, declaro que en ellos reposa tu Espíritu Santo. Quita de ellos en el nombre de Jesús todo afán o desesperación. Que puedan descansar en tu palabra, como dice Salmo 37:25. Joven fui y he envejecido, y no he visto justo desamparado ni su descendencia que mendigue pan. Este versículo confirma tu protección y provisión para los que viven una vida conforme a tu voluntad. Tú cuidarás de ellos y de su familia. Oro desde Venezuela a través de Radio Vida. Amén.
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3: Soy la antorcha encendida del estado de Pensilvania, Pastor Andrés Hernández, orando a través de la red Radio Vida. Hoy levanto mi oración por el pueblo de Dios, para que nos levantemos y actuemos por la fe en nuestro Señor Jesucristo, porque hemos sido justificados por la fe en nuestro Dios, por medio de nuestro Señor Jesucristo. Es por eso que hoy debemos de levantarnos en esa fe, desechando toda duda, toda incredulidad, todo miedo se va de nuestras vidas, se va de nuestras casas, de nuestras familias, de nuestras congregaciones, y nos levantamos en la fe como un pueblo que ha sido llamado, escogido, como un pueblo al cual Dios nos capacita cada día para caminar en el Espíritu y no en el temor de la carne. En el nombre de Jesús nos levantamos en este día y destruimos toda fortaleza que se levante en contra del conocimiento de Dios, que es en Cristo Jesús, Señor nuestro. Con la bendición de nuestro Dios, emprendemos este día en la fe. Esa fe que sobrepasa todo entendimiento. Oró la antorcha encendida del estado de Pensilvania, Pastor Andrés Hernández, a través de la red Radio Vida.

Hola, soy Valesca Morales de Mier San Marcos y hoy quiero leer y meditar contigo el proverbio del día. Proverbios capítulo 4. Hijos míos, escuchen cuando su padre los corrige. Presten atención y aprendan buen juicio, porque les doy una buena orientación. No se alejen de mis instrucciones, pues yo, igual que ustedes, fui hijo de mi padre, amado tiernamente como el hijo único de mi madre. Mi padre me enseñó: toma en serio mis palabras, sigue mis mandamientos y vivirás. Adquiere sabiduría, desarrolla buen juicio. No te olvides de mis palabras ni te alejes de ellas. No des la espalda a la sabiduría, pues ella te protegerá. Ámala y ella te guardará. Adquirir sabiduría es lo más sabio que puedes hacer. Y en todo lo demás que hagas, desarrolla buen juicio. Si valoras la sabiduría, ella te engrandecerá, abrázala y te honrará. Te pondrá una hermosa guirnalda de flores sobre la cabeza. Te entregará una preciosa corona. Hijo mío, escúchame y haz lo que te digo, y tendrás una buena y larga vida. Te enseñaré los caminos de la sabiduría y te guiaré por sendas rectas. Cuando camines, no te detendrán. Cuando corras, no tropezarás. Aférrate a mis instrucciones, no las dejes ir. Cuídalas bien porque son la clave de la vida. No hagas lo que hacen los perversos, ni sigas el camino de los malos. Ni se te ocurra, no tomes ese camino. Aléjate de él y sigue avanzando. Pues las personas malvadas no pueden dormir sin hacer la mala acción del día. No pueden descansar sin antes hacer tropezar a alguien. Se alimentan de la perversidad y beben el vino de la violencia. El camino de los justos es como la primera luz del amanecer, que brilla cada vez más hasta que el día alcance todo su esplendor. Pero el camino de los perversos es como la más densa oscuridad. Ni siquiera saben con qué tropiezan. Hijo mío, presta atención a lo que te digo. Escucha atentamente mis palabras. No las pierdas de vista. Déjalas llegar hasta lo profundo de tu corazón, pues traen vida a quienes las encuentran y dan salud a todo el cuerpo. Sobre todas las cosas, cuida tu corazón, porque este determina el rumbo de tu vida. Evita toda expresión perversa. Aléjate de las palabras corruptas. Mira hacia adelante y fija los ojos en lo que está frente a ti. Traza un sendero recto para tus pies. Permanece en el camino seguro. No te desvíes. Evita que tus pies sigan el mal.

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Una vez mi esposo y yo estábamos esperando una respuesta de Dios. No sé a cuánto a usted le ha pasado que cuando está esperando una respuesta, su corazón se pone en angustia y necesita el don de esperar la paz de Dios. Me recuerdo que estando en el trabajo, Dios me dio una respuesta, esta letra a mi mente, a mi corazón. Me decía: Daniel, no importa la circunstancia que estés pasando, la última palabra la tengo yo. Esta oración ha sido de gran bendición para nosotros. Y en esta noche te digo, no importa lo que estés pasando, la última palabra la tiene el Señor.

0: gracias, Señor.
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1: Hola, soy Mati Morales de Miel San Marcos y hoy quiero leer y meditar contigo el proverbio del día. Proverbios capítulo 12. Para aprender hay que amar la disciplina. Es tonto despreciar la corrección. El Señor aprueba a los que son buenos, pero condena a quienes traman el mal. La perversidad nunca produce estabilidad, pero los justos tienen raíces profundas. Una esposa digna es una corona para su marido, pero la desvergonzada es como cáncer a sus huesos. Los planes de los rectos son justos, pero el consejo de los perversos es traicionero. Las palabras de los perversos son como una emboscada mortal, pero las palabras de los justos salvan vidas. Los perversos mueren y no dejan rastro, mientras que la familia de los justos permanece firme. La persona sensata gana admiración, pero la persona con la mente retorcida recibe desprecio. Más vale ser una persona común con sirvientes que darse aires de grandeza y no tener para comer. Los justos cuidan de sus animales, pero los perversos siempre son crueles. El que se esfuerza en su trabajo tiene comida en abundancia, pero el que persigue fantasías no tiene sentido común. Cada ladrón envidia el botín del otro, pero los justos están bien arraigados y dan su propio fruto. Los perversos quedan atrapados por sus propias palabras, pero los justos escapan de semejante enredo. Las palabras sabias producen muchos beneficios, y el arduo trabajo trae recompensas. Los necios creen que su propio camino es el correcto, pero los sabios prestan atención a otros. Un necio se enoja enseguida, pero una persona sabia mantiene la calma cuando la insultan. Un testigo honrado dice la verdad, un testigo falso dice mentiras. Algunas personas hacen comentarios hirientes, pero las palabras del sabio traen alivio. Las palabras veraces soportan la prueba del tiempo, pero las mentiras pronto se descubren. El corazón que trama el mal está lleno de engaño. El corazón que procura la paz rebosa de alegría. Nada malo les sucederá a los justos, pero los perversos se llenarán de dificultades. El Señor detesta los labios mentirosos, pero se deleita en los que dicen la verdad. Los sabios no hacen alarde de sus conocimientos, pero los necios hacen pública su necedad. Trabaja duro y serás un líder. Sé un flojo y serás un esclavo. La preocupación agobia a la persona. Una palabra de aliento la anima. Los justos dan buenos consejos a sus amigos. Los perversos los llevan por mal camino. Los perezosos ni siquiera cocinan la presa que han atrapado, pero los diligentes aprovechan todo lo que encuentran. El camino de los justos conduce a la vida. Ese rumbo no lleva a la muerte.

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5: Hola, somos Lake Point Música y queremos contarte que nuestro nuevo sencillo Vida para mí ya está aquí en tu emisora favorita. Oramos que esta adoración sea de bendición para ti y tu iglesia, y que puedas recordar el hermoso regalo que Jesús nos dio por medio de su sangre. ¿Están listos? Bueno, aquí va. En 3, 2, 1. ¡Bendiciones!

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0: Estas palabras son de Dios, dirigidas a nuestras vidas por el obispo José Rodríguez, de Casa de Dios, USA, Nashville, Tennessee. Amados, ¿cuántas bendiciones se pueden escapar, dañar en nuestra vida por falta de carácter? Y cuando digo carácter, estoy hablando de firmeza, de dejarse enseñar, ayudar, orientar, corregir e instruir. ¿Te imaginas cuántas bendiciones se nos pueden perder en nuestras manos por una nefasta actitud? Hoy te invito a iniciar una nueva historia en tu vida. Déjate ayudar, déjate corregir. Salmo 23:4 dice, tu vara y tu callado me dan vida. Es decir, me evitan que yo crezca torcido y sufra mucho. ¿Cómo recibir corrección? Con humildad, con apertura, con gratitud, con obediencia. Es urgente, porque Dios responde. Los beneficios de la corrección del sabio, ¿qué es? ¿Cuáles son los beneficios de la corrección del sabio? Mejora la sabiduría, corrige errores, guía hacia la justicia, aumenta el conocimiento y fortalece la fe. ¿Para quién entonces es la corrección? La corrección es para el que la recibe como un regalo. Eso está en Proverbios capítulo 9, versículo 8 al 9. El que ama la corrección, ama la sabiduría. Proverbios 12:1. El que rechaza la corrección, se pierde. Proverbios 10:17. Que la sabiduría divina nos guíe y corrija para que crezcamos en fe y justicia. En el nombre de nuestro Señor Jesucristo, que así sea. Shalom para todos.
1: Estas fueron palabras de nuestro querido obispo José Rodríguez, de Casa de Dios USA, Nashville, Tennessee.

0: Alábalo en esta noche. Él es digno. Él es digno.
1: Hijos míos, si Dios nos ha amado así, nosotros también debemos amarnos los unos a los otros. Primera de Juan 4:11.

0: completamente. Y por eso podemos cantarle en esta hora.
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16: Mira, sale.
17: Que por ella podemos entrar a tu presencia.

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1: Para nosotros poder caminar en fe, tenemos que comprender algo. La fe no es inferior a la razón, es superior. Que no entienda no quiere decir que no sea posible. Cuando digo que se puede, entonces empiezo a encontrar cómo lograrlo. Si espero saber cómo lograrlo para creer que se puede, no va a funcionar. Entonces, normalmente, cuando das un paso de fe, luces un poco ridículo delante de los demás. Porque si ni siquiera tú sabes cómo se puede, menos lo sabrán los que te están juzgando o te están observando. Pero si le creemos que se puede, Dios revela la forma en que se puede. ¿Están acá? La Biblia está llena de cosas extrañas, historias raras, un anciano levantando una vara para que se abra el mar, uno dándole vueltas a las paredes para que se caigan, ¿verdad? Pescas milagrosas, Jesús caminando sobre el agua, cosas extrañas que están allí, reconstruyendo los muros, sanando leprosos, metiéndolos en un río. Es extraño, son historias extrañas que están allí y están precisamente para que nosotros comprendamos que hay momentos en que la razón te dice esto no es posible porque no entiende. Pero si tú vas a forzar un poco más tu razón diciéndole, te sujetas a la fe que tengo de que se puede, aunque vos todavía no entendas cómo, Dios brindará a la razón la manera de lograrlo. ¿Me estoy explicando acá? ¿Sí me expliqué? Entonces, mira, Habacuc dice en el verso 17 del capítulo 3, aunque la higuera no florezca, todo el mundo diga fuerte, aunque. O sea, que no es la regla, esto no es la regla, aunque pase, no está pasando, no le está pasando esto. Dice, aunque la higuera no florezca, ni en las vides haya frutos, aunque falte el producto del olivo, y en los labrados no den mantenimiento y las ovejas sean quitadas de la majada y no haya vacas en los corrales, yo, dice aquí, con todo yo me alegraré en Jehová y me gozaré en el Dios de mi salvación. Jehová el Señor es mi fortaleza, el cual hace mis pies como de ciervas y en mis alturas me hace andar. Lo que están diciendo él es, mis corrales están llenos, las majadas también. Tenemos vacas, tenemos ovejas, tenemos cultivos, las vides están bien, todo está bien, el olivo está bien, pero si algún día no llega a estar bien, yo con todo me voy a alegrar en el Señor, el Dios de mi salvación. ¿Qué es lo que Él está anunciando? Si algún día todo falta, yo voy a poner mi mirada en Dios que hace que todo lo recupere. Levanta las manos y di conmigo fuerte, me voy a recuperar. Amén. Quisiéramos que Dios mantenga todo sin caída, pero la Biblia dice, 7 veces cae el justo y se vuelve a ¿qué? Levanta las manos y digo, me voy a levantar. Te vas a levantar otra vez. Amén. Así que la cosa extraña aquí es así, dice él. Yo entiendo, dice él dice, hay alturas que son para mí, pero no, mis pies no han sido transformados. Él está clamando por una transformación de los pies para tener con qué subir esa altura. Entonces, la altura que Dios tiene diseñada para ti va a exigir una transformación de tu vida. En algún área. ¿Ah? No solo moral, sino también de habilidades. También de creerle a Dios, de tenerle la fe. No le tengas miedo a la duda. Normalmente te visita antes de que Dios vaya a hacer algo. Cuando la duda te visita es porque Dios está a punto de hacer algo y solo espera que cambies y que confíes plenamente en Él. Yo le llamé al tema de hoy retomando nuestra confianza en Dios. ¿Cuántos creen que Dios es poderoso, gigante a su lado, acampa alrededor de los que le temen? Hay muchas cosas extrañas. Es extraño que hagamos una oración y recibimos a Jesús y somos salvos y nuestro nombre se escribe en los cielos. Es mucho más extraño que pongas la mano sobre un enfermo y este sane. Son cosas extrañas, pero funcionan. ¿Qué te interesa? ¿Que lo entiendas o que funcione? ¿De qué me sirve entender tanto lo que no me funciona? Mejor le creo a Dios por algo que no entiendo, pero sé que va a funcionar. Así que los métodos de Dios son bastante extraños, porque Él no es hombre. Y nos pone a hacer cosas a veces absurdas, pero que funcionan. Aquel hombre que tenía un talento, ¿se recuerdan? Dios, en una parábola Jesús dice, un hombre le dieron 5 talentos, a otro 2 y a otro 1. Nada más analiza esto. El que tenía 5 fue, negoció y produjo 5. El que tenía 2 fue, negoció y produjo 2. El que tenía 1 tuvo miedo. Todo el mundo diga miedo. Miedo. Ese miedo normalmente surge de la duda. Ahora, él tenía miedo y lo enterró. Ahora pregunta, si Dios es la figura del dueño de los bienes, es Dios, ¿sí? O el dueño es figura de Dios. Si Dios le dio a uno 5 talentos y lo bendijo, lo apoyó y respaldó para que produzca 5, 100%. El que tenía 2 también fue respaldado por Dios y produjo 2, 100%. ¿No crees que el que tenía 1, el error que cometió es pensar que lo que tenía era tan poco que mejor se enterraba? Señores, no es la cantidad que tengas, es lo que haces con esa cantidad. No son los talentos que tengas, si son pocos o diminutos, es lo que haces con lo que Dios te dio. Sea lo que Dios te haya dado, te lo dio porque cree que tú puedes hacer producirlo. Vino él, tuvo miedo y lo enterró. Si está viendo que el otro está produciendo el 100%, el segundo también, él debió haberse inspirado un poco y decir, yo también lo voy a producir. Pero no tuvo la confianza en la bendición de Dios. De nada sirve que seas bendecido si no confías que eres bendecido. Porque los bendecidos hablan como bendecidos, piensan como bendecidos, actúan como bendecidos y reaccionan como bendecidos. De nada sirve que tengas una motocicleta si nunca la arrancas ni la manejas. ¿Todavía está acá? ¿Saben que una de las cosas en las que a veces hay que confiar en el carro es en el freno, no? Porque ahora la gente te dice, este carro hace de 0 a 100 4 segundos. A mí me interesa cuántos segundos hace de 100 a 0. Yujo. Para toda la gente que compite, confía en su maquinaria. Si la gente se sube y no confía en la maquinaria, ya va dudando en la carrera. Tu gran maquinaria se llama fe. La medida de fe que Dios le dio a todos los hombres. Pero la fe exige tu confianza. La fe te está diciendo, confía en mí, soy el mejor método que Dios te ha podido dar. Tú dices, no tengo capital para una empresa, pero tenés fe para ello. ¿Puedo dar un buen amén a eso? Levanta las manos y di conmigo, de hoy en adelante no voy a menospreciar nada de lo que Dios me haya dado, sea poco o sea mucho. Hoy retomo la fe, la confianza en Dios. La palabra dice en Romanos 12:2, no os conforméis a este siglo, sino transformaos por medio de la renovación de vuestro entendimiento, para que comprobéis cuál sea la buena voluntad de Dios, agradable y perfecta. Digo pues por la gracia que me es dada a cada cual que está entre vosotros, que no tenga más alto concepto de sí mismo que el que debe de tener, sino que piense de sí mismo con cordura conforme la medida de fe que Dios repartió a cada uno. Vamos a hacer otra confesión. Di conmigo, yo voy a pensar de mí mismo de acuerdo a la fe que Dios me dio. En Génesis capítulo 13, verso 7, dice, y hubo contienda entre los pastores del ganado de Abraham y los pastores del ganado de Lot, y el cananeo y el fereceo habitaban entonces en la tierra. Entonces Abraham dijo a Lot, no hay ahora altercado entre nosotros dos, entre mis pastores y los tuyos, porque somos hermanos. ¿No está toda la tierra delante de ti? Yo te ruego que te apartes de mí, le dijo. Si fueres a la mano izquierda, yo iré a la derecha. Si fueres a la derecha, yo iré a la izquierda. 10. Y alzó Lot sus ojos. Escucha esto. Y alzó Lot sus ojos y vio toda la llanura del Jordán, y toda era una de riego. Como el huerto de Jehová, como la tierra de Egipto en la dirección de Zoar, antes que destruyese Jehová Sodoma y Gomorra. Entonces Lot escogió, paréntesis, lo que sus ojos vieron. No caminó por fe. Lot caminó por vista. Y dice, para sí toda la llanura del Jordán, toda la llanura la escogió para sí, y se fue Lot hacia el oriente y se apartaron el uno del otro. Pero ¿quién fue más bendecido? ¿Quién logró más? ¿Lot o Abraham? Claro, él fue el que más logró. Y noten lo siguiente, que es bien importante. Viene Abraham y le dice, hey Lot, le dice, hagamos una cosa, que hay un altercado entre unos y otros, no me parece bien, están peleando nuestros pastores por nuestros ganados, vamos a terminar nosotros mal, mejor hagamos un pacto, tú te vas a donde querrás, si agarras a la derecha, yo agarro a la izquierda, si tú agarras a la izquierda, yo agarro a la derecha. Yo pienso que Lot dijo, ¿y qué sabe este viejito que no sepa yo? Yo hubiera hecho un experimento con Abraham. Yo le digo, bueno, me voy a la derecha. Y Abraham dice, bueno, voy para acá. Ajá, de plano en la izquierda es donde está bueno. Entonces, me voy para la izquierda y el otro agarró para la derecha. Y dije, ay, entonces Abraham le dice, si te vas a la derecha, a la izquierda. Y Lot dice, ¿qué será? ¿Para dónde agarro? ¿Qué sabe Abraham que no sé yo para darme a escoger a mí primero? Lo que Abraham sabía es que la promesa de bendición era de él, no era del otro. Él sabía que el bendecido era él. Y no importa la tierra que tú escojas, si yo me voy al desierto y donde solo hay piedras, ahí Dios me va a bendecir, porque la bendición va conmigo. Tenemos que comprender esto. No debemos de ser personas que andan buscando bendiciones. Debemos ser personas que creemos que estamos bendecidos. Él era el bendecido. Dijo, no, aquí el bendecido soy yo. Para donde agarres no me importa. Quédate con toda la tierra si quieres. Agarraste la del mejor riego, agarraste la más verde, la más productiva. No importa. Porque eso que puede ser improductivo, con que yo lo toque, va a producir bendición. Él sabía algo que Dios le había hablado. Nuestra familia debe entender que tiene bendición. Nuestros hijos deben de saber que están creciendo bajo bendición. Y nunca despreciar la bendición de Dios. La bendición de Dios no se desprecia como la despreció Esaú.

dijeron todo. Yo tengo un pequeño secreto. A mí Dios me dijo que estoy bendito. ¿Dios te ha dicho que eres bendecido? Si hasta los amigos te dicen Dios te bendiga, te dicen. ¿Y no lo querés creer? Y dice acá: bendeciré a los que te bendijeren y a los que te maldijeren, maldeciré. Wow. Y serán benditas en ti todas las familias de la tierra. Quiero regresar. Dice: y te bendeciré, futuro. Entonces le anunció la bendición, pero todavía no lo había bendecido. ¿La ganaron o no? Te bendeciré, le dijo. Y serás, pero todavía no lo había bendecido. Entonces, en el capítulo 14, dos capítulos más adelante, verso 17, dice: cuando volvía de la derrota, note que Abraham ya está peleando batallas y ganando. ¿Sí? Solo con creer que sería bendecido. Imagínate el día que lo bendijo. ¿Todavía están aquí ustedes? ¿Ah? ¿Se recuerdan cuando el profeta Samuel le dijo a Ana: no estés más triste? Dice, que Dios te conceda lo que has pedido. Ana ya estaba feliz. Ana ya se imaginaba teniendo al niño en sus brazos y todavía no se había acostado con su esposo para quedar embarazada. La actitud nuestra debe cambiar no cuando recibimos lo prometido, sino cuando nos dicen la promesa. Eso es fe. ¿Estamos de acuerdo? Dice: cuando volvía de la derrota de Kedorlaomer y de los reyes que con él estaban, salió el rey de Sodoma a recibir al valle de Sabe, que era el valle del rey. Entonces Melquisedec, rey de Salem, que sabemos que es nuestro Señor, y sacerdote del Dios Altísimo, sacó pan y vino. Digan todos, Santa Cena. Sacó pan y vino, el pacto. Aquí va a haber un pacto. Y le bendijo. Pon atención. Capítulos antes dijo: te bendeciré. El capítulo clave es este. Y le bendijo. Ahora, lo que había dicho que haría, Dios ya lo está haciendo. Están acá. Y le dijo aquí, y le bendijo diciendo: bendito sea Abraham del Dios Altísimo, creador de los cielos y la tierra, y bendito sea el Dios Altísimo que entregó tus enemigos en tu mano, y le dio Abraham los diezmos de todo. Eso no es de la ley, como se dan cuenta, eso es de la fe. Entonces el rey de Sodoma dijo a Abraham: dame las personas, ¿sí?, de todo lo que habían conquistado, y toma para ti los bienes. Y respondió Abraham al rey de Sodoma: he alzado mi mano a Jehová Dios Altísimo, creador de los cielos y de la tierra, que desde un hilo hasta una correa de calzado, nada tomaré de todo lo que es tuyo, para que no digas yo enriquecí a Abraham, porque el que me bendijo se llama Jehová. Y date cuenta, cuando... yo te decía, cuando llegas a tener ese switch, cuando llegas a cambiar tu vida, a vivir realmente por fe, no importa qué te ofrezcan los demás o qué te quiten los demás. Tú dices: momentito, no te lo voy a aceptar para que no digas que eres tú. Porque yo acabo de hacer un voto y un pacto con el Señor cuando me sirvió el pan y el vino. Él es quien me bendice a mí. Levanta las manos y di conmigo: Él es quien me bendice a mí. ¿Cuántos están bendecidos acá? Isaac. Isaac, el hijo de Abraham. Está Isaac y le cierran los pozos. Y entonces él decía: bueno, ¿saben qué? Abran un pozo acá. Y salía agua y los filisteos decían: el agua es nuestra. Y dice: va, quédense con el agua. ¿Saben qué? Aquí el pozo, aquí. Y ya volvía a salir agua. Y le volvían a quitar el pozo. No, es agua nuestra. Decían los filisteos: va, quédense acá. Lo que ustedes no han entendido es que el río va debajo de mis pies a donde yo voy. Donde Isaac abrió un hoyo, salía el agua. Si eso mismo lo hacía el filisteo, le salía polvo. Yuhu. Di conmigo fuerte: donde otros han fracasado,

yo voy a triunfar. Amén. Señores, ¿cuántos caminan por fe y no por vista? Dice Gálatas capítulo 3, verso 13. Cristo nos redimió de la maldición de la ley. Fuimos redimidos de la maldición. Estábamos bajo maldición, pero Jesús con su sangre nos compró, nos redimió de la maldición de la ley. Por lo tanto, toda maldición en tu familia es cancelada. Sea maldición física, familiar, económica, queda cancelada. ¿Por qué queda cancelada? Porque fuiste redimido y comprado con la sangre del Cordero de Dios, y eso hace que lo que era maldición se destruya y empieces a caminar bajo bendición. ¿Por qué caminas bajo bendición? Porque eres un bendecido. Pon atención, tienes que tener pensamientos de ti mismo de acuerdo a la fe que Dios te dio. No penses de ti mismo de acuerdo a las dudas de otros. Pensada de ti mismo de acuerdo a tu fe. Yo he pasado por los dos momentos. He pasado por el momento en que nadie creía en mí, pero pude creer yo. Y he pasado por el momento en que todos han creído en mí y yo no creía en mí.

nos afectan los pensamientos de otros, ¿no es cierto? Por eso necesitamos los pensamientos de Dios, que contrarrestan los pensamientos de las demás personas.

Hay momentos. Hay momentos en la vida en que surgen grandes cambios. Sea cuando ves una pesca milagrosa como la de Pedro y cae de rodillas y dice: apártate de mí que soy hombre pecador. Porque en vez de estar buscando el reino primero para que la añadidura se fuera, dejé de ir al discipulado esa noche de Jesús y me fui tras los pescados, tras los peces, y no me funcionó. Apártate de mí. Eso fue un momento de cambio para Pedro. Este versículo marca otro momento de cambio para mí. Cristo nos redimió de la maldición de la ley, hecho por nosotros maldición. Porque está escrito: maldito todo el que fuere colgado en el que es colgado en un madero, para que en Cristo Jesús la bendición de Abraham, la que te acabo de leer, alcanzase a los gentiles, a fin de que por la fe recibiésemos la promesa del Espíritu. Hermanos, hablo en términos humanos. Un pacto, aunque sea de hombre, una vez ratificado, nadie lo invalida ni le añade. Entonces, esto fue lo que ocurrió en el Calvario. Jesús derrama su sangre. Y para que entendieran qué iba a pasar en la cruz, les sirve la cena. Y le sirve el vino y le dice: esta es mi sangre, este es mi cuerpo, este es el nuevo pacto. He venido, o ha venido, para traernos a los gentiles la bendición de Abraham. Y con la sangre ratifica el pacto. Y una vez ratificado, nadie lo puede invalidar. Sos un bendecido y punto. Eres bendecido, punto. Eres bendecido, punto. ¿De qué se trata entonces hoy? De que retomes la confianza en que Dios ya te bendijo. Y que lo que te hace dudar no es sino un dardo del enemigo. Y para eso existe el escudo de la fe. Y una vez uses el escudo de la fe para apagar los dardos, si el escudo es fe, el dardo es duda. Entonces usa la espada del Espíritu, que es su palabra. Y dices: no, ya, conmigo no se va a hacer de acuerdo a lo que tú están hablando. Conmigo, dices tú, se va a hacer de acuerdo a lo que Dios habló que va a hacer. Amén.

momentos. Son momentos de quiebres. Momentos que te cambian la vida para siempre. No va a ser uno, te lo advierto. Vas a tener que aprender a reconocer cuando llega cada uno de esos momentos. Y algunos de ellos son feos, son espantosos. Pero si confías en esta palabra, vas a poder decir ese día, aunque esto esté espantoso, Jesús ratificó el pacto con su sangre y me dio la bendición de Abraham. Así que le voy a pedir a la gente, le voy a decir a la gente, te quieres quedar tú con la herencia, quédatela, porque yo soy el bendecido. Te quieres quedar con el negocio, quédatelo, yo soy el bendecido. Te quieres quedar con el dinero que un día te presté y no lo quedé, quédatelo, yo soy el bendecido. Vas a pensar, vas a hablar, actuar y reaccionar como un bendecido. Dáselo fuerte al Señor.

0: 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Me arrepiento de todos mis pecados y recibo a Jesucristo como mi único y suficiente Salvador personal. Yo creo que Jesús es Dios, que murió en la cruz por mis pecados y que resucitó al tercer día. Gracias, Jesús, por salvar mi alma hoy. En tu nombre he orado. Amén. 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
2: Hola mi gente, ¿cómo están? Dios les bendiga a cada uno de ustedes ahí que nos están escuchando por Radio Vida. Desde Ecuador, Guayaquil, Ecuador, le saluda su amigo y su pastor Josué Vera. Y aquí tengo algunas palabritas que nosotros decimos aquí. A ver qué tal le suena. Por ejemplo, tenemos lo que dicen choro. Choro le decimos a los que son ladrones, a la gente que roba. Tenemos guambra, se le dice a los niños. Tenemos, por ejemplo, cacho, se le dice a un chiste que alguien pueda hacer. Sorocho, se le dice a lo malestar o enfermedad de la gente en la altura, que le da, le coge la altura, le decimos sorocho. Tenemos pipón, a la gente que tiene una barriga muy pronunciada. Hueca, un lugar donde venden ricas comidas, tal vez no lujoso, pero que son deliciosos. Todas estas palabras y mucho más encontramos aquí en Ecuador, que cada persona la puede decir y en otros países puede sonar diferente. Pero lo único que nos une, creo yo, a todas las naciones es el amor que hay en Cristo Jesús. Así que a cada uno de los que escuchan en Radio Vida, déjame decirte que no hay mejor lenguaje que es el lenguaje del amor. Aquel lenguaje que solamente Dios nos pudo enseñar a través de su palabra. Bendigo sus vidas y les vuelvo a decir que Dios les bendiga en gran manera. Bendiciones, saluditos de la rica y hermosa República del Ecuador.

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